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1: Del Señor, donde Dios hoy día nos va a hacer un llamado a tomar una decisión. Amén. Diga conmigo: tengo que decidir. Amén. ¿Y qué es la decisión que Dios nos va a hacer el llamado hoy día? Hoy día Dios nos va a hacer un llamado para decidir cuidar. Pero ¿sabe lo que Dios nos llama a cuidar? Algo que es tan importante, que es la paz de mi vida y la paz de mi familia. Amén. Entonces hoy día Dios nos va a hacer un llamado a cuidar. Uno cuida muchas cosas, ¿cierto? Uno cuida el dinero, ¿cierto? El sucio y cochino dinero, uno lo cuida, ¿cierto? Para no malgastar, uno cuida a sus hijos, ¿cierto? Uno que tiene un auto, cuida el auto, ¿cierto? Le hace las mantenciones, ¿cierto? Uno cuida su cuerpo, ¿cierto? ¿Cierto? Y se arregla, ¿cierto? Uno cuida muchas cosas, pero hoy día Dios nos va a hacer un llamado para cuidar la paz. Mira, viste que hace poco cantábamos Noche de Paz y andaban todos nerviosos, pero igual la cantan, ¿cierto? Entonces, bueno, yo sé que muchos niños estaban felices porque abrieron el regalo el día, ¿cuándo fue esto? Pero ¿cuándo fue la Navidad? ¿Ayer, antes de ayer? El martes, ¿cierto? En la noche abrieron el regalo y ya algunos ya hoy día ya están como que no están ni con el regalo. Y tú miras y te quedan como 12 cuotas más, ¿no? Pero hoy día Dios nos va a llamar a cuidar la paz. Pero la paz, tu paz, la paz tuya y la paz de tu casa. Quiero que vamos al libro de Juan, capítulo 14, versículo 27. Juan 14, 27. Y en Juan, capítulo 14, versículo 27, dice la palabra del Señor. Le doy lectura en el nombre poderoso de Jesús. Dice Juan 14, 27, dice: la paz os dejo, mi paz os doy. Dice así, ¿o no? Por lo menos mi Biblia dice así. Reina Valera 1960 dice: la paz os dejo. ¿Quién estaba hablando ahí? ¿Quién estaba diciendo estas palabras? Jesús, ¿cierto? Jesús diciendo a sus discípulos: la paz os dejo, mi paz os doy. Yo no os la doy como el mundo la da. Amén. Y después dice: no se turbe vuestro corazón, ni tenga miedo. Versión Reina Valera 1960. Y Juan 14:27. En la versión NB, o sea, en la Nueva Traducción Viviente, dice así: miren, les dejo un regalo. Mira, les dejo un regalo: paz en la mente y el corazón. Y la paz, Jesús diciendo, y la paz que yo doy es un regalo que el mundo no puede dar. O sea, Jesús diciéndole: la paz que yo te entrego no la vas a poder ni comprar, ni adquirir, ni conseguir en nada, absolutamente nada de lo que está en este mundo. Amén. Entonces Jesús dice a su discípulo: mira, tengo un regalo que va más allá de algo material, va más allá de algo circunstancial. Yo tengo un regalo que aquí en el mundo, Jesús diciendo, no lo van a poder conseguir. Y después termina Jesús en el mismo versículo 27, dice: así que no se angustien ni tengan miedo. Una de las cosas que provoca la falta de paz es miedo y angustia, ¿cierto? ¿Cuántos de los que están acá se han sentido en algún momento angustiados y con miedo? Y pasa eso, ¿por qué? Porque nuestra mente está llena de cualquier cosa menos de paz. Mira, Cuando Jesús habla a sus discípulos, le está diciendo a ellos que va a ser complicado lo que va a pasar, lo que va a suceder, va a ser complicado. Pero Jesús le dice, hey, tranquilo, yo les doy un regalo. Ese regalo no lo van a conseguir en ninguna parte porque es un regalo que Dios te da. Amén. Uno de los frutos del Espíritu es la paz, ¿o no? ¿O estoy equivocado? ¿Está bien o no? Amén, gracias. Entonces, uno de los frutos del Espíritu es la paz. Entonces, los dones son regalos que Dios te da. Entonces, Jesús diciendo a los discípulos, tranquilo, van a pasar situaciones difíciles, pero no se angustien, no tengan miedo, porque la paz que yo le entrego va a llenar sus corazones de tranquilidad. Entonces, ¿por qué muchas veces tú te desesperas? ¿Por qué muchas veces tú andas con angustia en tu corazón? ¿Por qué muchas veces tú andas con miedo o con temor? ¿Sabes por qué? Porque te falta paz. La desesperación en tu vida y en mi vida es sinónimo que te falta paz. Mira a la persona que está cerca tuyo, por favor, mírala. Y mírala muy bien y dile, te hace falta, dile. Si yo hiciera una encuesta acá, ¿a cuánto le falta paz? Wow. Entonces, ¿por qué? Mira, escucha, hoy día Dios nos está haciendo un llamado. ¿Y sabes cuál es el llamado que Dios nos está diciendo? A cuidar. O sea, tú tienes que tomar hoy día una decisión. Todos los que estamos acá, todos los días enfrentamos situaciones adversas. Mira, hermano, mira, por muy espiritual que seas, por muy cercano a Dios que seas, por muy que venga a la iglesia todos los días o tenga un rango en la iglesia, ninguno de nosotros estamos inmunes a que pasemos por situaciones complejas. Amén. Muchas veces hemos estado diciendo este año que el enemigo anda alrededor buscando a quien devorar, ¿cierto? Y el enemigo va a lanzar uno u otro dardo para desconcentrarte, desmotivarte, que pierdas el enfoque, perdón. Entonces, ¿qué pasa? El enemigo no puede tomar posesión de tu vida. Satanás no puede tomar posesión de tu vida porque tú eres propiedad de Cristo. Pero lo que hace el enemigo es meter en tu mente miedo, temor. Entonces, cuando en la vida de una persona no hay paz, inmediatamente ese miedo y ese temor que va a poner Satanás inmediatamente va a hacer el clip en tu vida y vas a andar mal. Por eso hoy día Dios nos va a hacer un llamado a decidir cuidar la paz en mi vida, pero no solamente cuidar la paz en mi vida, sino que cuidar la paz en mi casa, en mi familia. Porque no solamente tú tienes que cuidar la paz en ti, claro, tú puedes andar re tranquilo, ¿sí o no? Yo de repente veo hombres que están felices de la vida, así como, y en la casa tienen la embarrada. Voy a mirar los globos mejor, ¿no es cierto? ¿Sí o no? O sea, una cosa es, yo, porque dicen algunos, no, yo que esté tranquilo no me interesa, yo estando bien, pensamiento egoísta. Entonces, una cosa es cuidar la paz en ti, pero también cuidar la paz en tu casa. Todos los que están acá viven en una casa. Todos los que están acá son parte de una familia. Aquí no es solamente pega, y escuchen los jóvenes, por favor, listen to me, please. Escúchenme los jóvenes, no solamente responsable de los papás, sino que también de ustedes, en que en su casa haya paz. Ay, mi mamá no sé por qué anda con la lesera allá. ¿Por qué te portaste mal, po? Porque desobedeciste. Ya, diga conmigo, Dios hoy me está haciendo un llamado a decidir cuidar la paz en mi vida y en mi casa. Amén. Por eso hoy día Dios nos está llamando, y yo doy gracias a Dios por todos los que vinieron hoy día. Dios nos está haciendo un llamado a que tenemos que reconocer algo. ¿Y sabes lo que tenemos que reconocer? Es que si hay algo que debemos valorar y cuidar, es nuestra paz personal y nuestra paz familiar. Eso tiene que valorarse y tiene que cuidarse. Se lo vuelvo a repetir. Tú y yo tenemos que comprender eso. La paz interna tuya y la paz familiar, tú tienes que valorarla y cuidarla. Tú y yo somos responsables. La paz no va a ser algo instantáneo. Es resultado de algo. Entonces, por eso hoy día Dios nos llama a tomar una decisión. Tenemos que tomar muchas decisiones. Vamos a comenzar el 2025 y tenemos que tomar muchas decisiones. Pero una decisión clave es a cuidar la paz tuya y la de tu casa. A valorar y a cuidar la paz. Aleluya. Cuando leíamos Juan, ese versículo que leímos para comenzar, nos decía que esa paz es una bendición de parte del Señor. Es una bendición que Dios nos da. Mira, tú y yo, al estar con Dios, al creer en Dios, tenemos una tremenda bendición de poder saber que Él te da paz. Y una paz que tú no la vas a conseguir en ninguna parte. Por eso el día de hoy nos hace el llamado a valorar, a cuidar esa paz. ¿Y sabes cómo tienes que valorarla y cuidarla? A través de tus acciones y de tus decisiones. Porque si tú no cuidas la paz, escucha lo que te voy a decir. Si tú no cuidas la paz en tu vida, tú tienes que andar tranquilo. Tienes que estar tranquilo. Si tú no andas tranquilo, y si tú no eres también partícipe de que tu familia ande en paz, vas a vivir un 2025 lleno de conflictos, lleno de preocupaciones y lleno de amargura. Mira. Por eso el día de hoy nos está trayendo último jueves del año. Y el último jueves del año Dios te está diciendo para que no se te olvide, para que después tú digas: oh, de veras que el último jueves del año Dios me dijo que tenía que cuidar y valorar la paz. Porque o si no, voy a tener un año lleno de conflicto, de pelea, de problema, de angustia, puros dramas nomás. Dios no quiere que el 2025 tu vida esté llena de amargura, de conflicto, de problemas. No. ¿Sabes lo que quiere Dios para tu vida el 2025? Que tomes lo que Dios te da. Hermanos y hermanas, la paz es una bendición que viene de parte de Dios. No es una paz que te dará tal vez porque fuiste de vacaciones. No es una paz que te da porque recibiste un bono extra a fin de mes. No es una paz que no la da el dinero, ni una casa, ni que esté todo en orden. No, es una bendición de Dios. La paz que Dios te da. El mismo Jesús dijo: aquí en el mundo ustedes no la van a encontrar en nada ni en nadie. Solo esa paz viene de parte de Dios. Por eso, cuando tú entiendes que esa paz viene de parte de Dios, y cuando tú entiendes que esa paz es una bendición de parte de Dios, tú la vas a valorar y la vas a cuidar. Y tú vas a decir: nada ni nadie me va a robar esa paz. Ninguna circunstancia me va a robar esa paz. Pero hoy día no la estamos mirando así. No estamos mirando esa paz como un regalo de Dios, como una bendición de Dios. Es por eso que por cualquier cosa andamos por el suelo. Por eso hoy día Dios nos hace un llamado a tomar la decisión. Tú puedes seguir descuidando la paz. Tú puedes seguir menospreciando esa paz. Tú puedes seguir desvalorando esa paz. Y por eso tu vida va a andar siempre así, en tumbo y en tumbos. Siempre. Pero si tú valoras y aprecias esa paz, tú vas a decir, nadie me la va a robar, nadie me la va a quitar, y voy a estar en paz, tranquilo conmigo, y también mi casa va a estar en paz. Yo no sé si tú lo quieres o no. Y dijimos, tienes que tomar decisión, ¿o no? ¿Sí o no? Diga conmigo, tengo que decidir. Ahora la pregunta es, ¿qué tengo que decidir? Y eso es lo que quiero hoy día compartir. Quiero compartir un par de decisiones que tú tienes que tomar para que haya paz. Pregunta, pero primero, ¿tú quieres tener paz o no? ¿O quieres tener un 2025 lleno de conflicto, amargura, problemas, drama, peleados con todo, discutiendo con todo? ¿Cuántos quieren paz? Pero ese regalo de Dios, ¿tú lo quieres o no? ¿De verdad o no? Para eso tienes que decidir. ¿Y sabes lo que tienes que decidir? Tienes que decidir fortalecer tu relación personal con Dios. Mira, diga conmigo, para tener paz, ya, pero con fe, para yo entusiasmarme, hermano. Diga conmigo, para tener paz, tengo que decidir fortalecer mi relación personal con Dios. Entonces mira, si tú quieres tener paz, si tú quieres vivir en paz y que tu casa esté en paz, tienes que decidir fortalecer tu relación personal con Dios. Mira lo que dice en Job capítulo 22, versículo 21 y 23. Job 22, 21 al 23 dice: vuelve ahora en amistad con él y tendrás paz, mira, y por ello te vendrá bien. Toma ahora la ley de su boca y pon sus palabras en tu corazón. Si te volvieres al Omnipotente, serás edificado. Alejarás de tu tienda la aflicción. Mira lo que dice Job. Job dice: vuélvete a Dios, relaciónate con Dios, mantén una relación personal con Dios, porque cuando tú mantengas una relación personal con Dios, tendrás paz. Mira lo que dice. O sea, Dios nos dice que el principio espiritual es que Dios es el dador de la verdadera paz. Entonces, si Dios es el dador de la verdadera paz, yo tengo que experimentar y permanecer en comunión con Dios. O sea, yo no puedo esperar tener paz si estoy lejos del dador de la paz. Vuelvo a repetir. ¿Cómo yo puedo tener una comunión con Dios? Orando, teniendo intimidad con Él, viniendo a la iglesia, leyendo su palabra. ¿Hace cuánto tiempo no tienes un tiempo bueno de intimidad con el Padre? ¿Hace cuánto no pescas la Biblia, no solamente acá, sino que en tu casa para leer la Biblia? ¿Hace cuánto no lees un buen libro cristiano? ¿Para qué decir hace cuánto que no ayunas? Se nota en alguno. Pero mira, tú no puedes pretender tener paz o que tu casa esté en paz si no estás cerca del dador de la paz. No sé si me entienden. Hay algunos que oran: Señor, dame paz, por favor, quiero paz en mi casa, y no vienen nunca a la iglesia. No agarra la Biblia para nada. Entonces, para tener paz, tienes que tener una relación personal con el dador de la paz. Porque cuando tú tienes una relación con el Señor y fortaleces esa relación con el Señor, tu corazón va a entrar en un estado de amistad con el Señor. Y cuando tú entras en esa relación con Dios, vas a tener paz a pesar de los problemas y a pesar de las dificultades. ¿Sabes por qué? Porque cuando yo tengo esta relación con Dios, entiendo y comprendo que Dios es más grande que cualquier problema y cualquier dificultad que yo pueda tener. Aleluya. Y aunque tengamos enemigos, y aunque tengamos contra, y aunque tengamos que enfrentar dificultades, yo voy a poder enfrentarla en paz. ¿Por qué? Porque mi relación con Dios me va a provocar que yo sé con quién estoy. Sé quién es mi amigo. Sé quién es mi partner. Sé quién es mi bro. ¿Cuándo? Cuando tengo una relación. Por eso, hermanos míos, tienes que decidir. Y esto es una cuestión de decisión. Tú puedes decidir leer la Biblia solo cuando viene a la iglesia. Tú puedes decidir solo orar cuando viene a la iglesia. Tú puedes decidir solo cantar alabanzas al Señor cuando viene a la iglesia, porque después el resto de la semana en tu auto, en tu casa, Radio Corazón, Radio Pudahuel, Romántica. ¿Todavía existe la Rock and Pop o no? Ah, nadie dice no, no sé. Carolina. Entonces, hermanos y hermanas, si tú quieres tener un 2025 en paz en tu vida y en paz en tu casa, tienes que tener una relación personal con aquel que da la paz. El que da la paz, tú no puedes ser un desconocido para ti. Por eso esta cuestión es personal. Por eso esto es una cuestión de decisión. Yo decido tener una relación personal con Dios, que va más allá de los días que yo me junto en la iglesia, que va más allá de cuatro paredes. Es una relación que me va a llevar a mí a estar tranquilo, aunque tenga adversidades, aunque tenga problemas, aunque tenga enemigos. Mira lo que dice en Jeremías 1:19. Jeremías 1:19 dice: y pelearán contra ti, pero no te vencerán, porque yo estoy contigo, dice Jehová, para librarte. Mira, ¿cuántos de ustedes tienen enemigos? Aleluya. Bueno, tenemos un gran enemigo que es Satanás, ¿o no? Y todas esas montoneras de demonios que andan por ahí dando vueltas. Algunos demonios tienen nombre, apellido, pero bueno. Pero bueno, tenemos enemigos. Pero mira lo que dice la palabra del Señor. Mira lo que dice el Señor. Dice que pelearán contra ti. Te van a dar la batalla. Te van a hacer la guerra. Pero no te vencerán. Porque yo estoy contigo, dice el Señor, para librarte. Y cuando yo entiendo esto, que tengo un Dios que aunque tenga problema, aunque tenga conflicto, aunque tenga gente que me tiene mala y que habla de mí y que está en contra de mí, yo estoy tranquilo porque sé que Dios me va a librar. Y eso provoca paz. No me voy a angustiar, no me voy a desesperar, porque yo sé que hay alguien que está peleando por mí. No tengo que andar aclarando nada, no tengo que andar defendiéndome, no, porque yo sé que hay alguien que pelea por mí y que me dijo que me va a defender, me va a librar y me va a dar la victoria. Y eso provoca paz. Por eso, hermanos y hermanas, tienes que tener una relación, tienes que decidir tener una relación personal con Dios todos los días. Tienes que desarrollar y fortalecer esa relación con el Señor. Porque cuando tú pasas eso en ti, tus cargas y tus angustias las vas a dejar en manos del Señor. Y así vas a poder experimentar esa verdadera paz. Mira lo que dice en Filipenses 4:6-8. Filipenses 4:6-8. Por nada estéis afanosos. Mira. Si no sean conocidas vuestras peticiones delante de Dios en toda oración y ruego, con acción de gracias. Mira lo que dice el versículo 7. Y la paz de Dios, que sobrepasa todo entendimiento, guardará vuestros corazones y vuestros pensamientos en Cristo Jesús. Mira, Mira, yo tengo la pregunta entonces, ¿por qué estás tan afanoso? ¿Por qué estás tan preocupado? ¿Sabes por qué viene la preocupación y te vuelves como afanoso y viene la angustia? Porque estás perdiendo la relación con Dios. Y al perder la relación con Dios, ya no estás entregando tus cargas a papá. Y te vuelves tú el que pone las cargas sobre ti. Mira, hermanos y hermanas, hay cosas que tú puedes resolver, pero hay cosas que no vas a poder resolver. ¿Y dónde más nos angustiamos? ¿Dónde más nos desesperamos? ¿Dónde más nos afligimos? No es lo que podemos resolver, es lo que no podemos resolver, es lo que se nos escapa de las manos. Y ahí dice Dios, ahí quiero intervenir yo. Pero ¿por qué seguimos cargando ese peso de algo que no podemos resolver? De algo que no podemos solucionar. El enemigo lo que hace es que tú pongas tu mirada en lo que no puedes solucionar, pensando y creyendo que tú lo puedes hacer y que tú lo puedes resolver. Y eso hace el enemigo para robarte la paz. ¿Cuántos de ustedes están terminando el año bien angustiados? Y es porque el enemigo se ha encargado de robarte la paz. ¿Y por qué? Porque no estamos teniendo una relación personal con Dios. Porque estamos perdiendo esa comunión. Porque ya no estamos conectándonos con la presencia del Señor. Por eso tenemos que decidir. Para poder tener paz, hermanos y hermanas, para poder tener paz, tienes que tomar la decisión de tener una relación personal con Dios.

No solamente buscar la voluntad de Dios, sino que además de buscarla, tienes que obedecerla. Tú puedes buscar la voluntad de Dios y decir que bonita la voluntad de Dios, pero no la obedeces. Tienes que buscar. ¿Qué dice la palabra del Señor? Primeramente buscar el reino de Dios y su justicia. O sea, busca primero. Hace un tiempo atrás dijimos, lo primero es lo primero. ¿Y qué es lo que es lo primero? Buscar la presencia de Dios. Buscar su voluntad. Pero no solamente tienes que buscarla, sino que además tienes que obedecerla. Y aquí está difícil, ¿sabes por qué? Porque cuando yo te digo obedece la voluntad de Dios, significa que tienes que someter tu voluntad a la de Él. Y ahí está lo que cuesta. Mire lo que dice en Romanos 12:2. Romanos 12:2 dice: no os conforméis a este siglo, sino que transformaos por medio de la renovación de vuestro entendimiento, para que comprobéis cuál sea la buena voluntad de Dios, agradable y perfecta. ¿Saben ustedes que la voluntad de Dios, cuando decimos la voluntad de Dios, ¿saben lo que estamos diciendo? Estamos diciendo que lo que el Señor tiene y quiere para ti es bueno, agradable y perfecto. Cuando nosotros acá decimos tienes que buscar la voluntad de Dios, estamos diciendo tienes que buscar lo que Dios tiene y quiere para tu vida. Porque lo que Dios tiene y lo que Dios quiere es bueno, perfecto y agradable. Mira, entonces aquí está el gran problema. Porque por un lado está esa voluntad de Dios que es perfecta, que es agradable, que nos hace bien, que es lo mejor para mi vida. ¿Cuántos de ustedes creen que la voluntad de Dios es lo mejor para tu vida? Pero versus a eso está tu voluntad. Y ahí está el gran problema que tenemos todos nosotros. Porque por un lado está la voluntad de Dios y por otro lado está lo que tú quieres. Dijimos que la voluntad de Dios es lo que Dios quiere y tiene para ti. Pero por otro lado está mi voluntad, lo que yo tengo y quiero para mi vida. Y aquí están estas dos cosas. Una cosa es lo que Dios tiene y quiere para ti, y otra cosa es lo que tú quieres. ¡Wow! Entonces, cuando hoy día Dios te dice, tienes que decidir primero buscar la voluntad de Dios, obedecerla y someter tu voluntad. O sea, ¿sabes lo que Dios te está diciendo hoy día a ti y a mí? Tienes que poner debajo de lo que Dios tiene y quiere para ti, poner lo que tú quieres. Y ahí se puso difícil la cosa. ¿Cuántos de ustedes insisten en algo que quieren? ¿Sí o no? Insisten. No, es que tiene que ser así. Insisten. Y se pelean a veces con medio mundo. ¿Sí o no? Porque quieren eso. Y quieren eso. Y cueste lo que cueste, lo quiero. Porque es lo que yo quiero, dicen. ¿Sí o no? Es lo que yo quiero. Y pelean y pelean. Y Dios mirándote. Porque por un lado está la voluntad de papá. Está la voluntad de Dios, que es lo que Él quiere. Y escucha, lo que Él ya tiene. Y Dios te está mirando en su trono. Dice, mira, aquí está. Aquí lo tengo listo. Lo que tengo para ti está listo. Pero por otro lado tú insiste en lo que tú quieres. No, es que tiene que ser así. Insiste. Peleas con medio mundo, viene gente a aconsejarte, no, si tiene que ser así. Insistes. Yo quiero decirte algo y te lo voy a volver a recordar. Y présteme atención a esto. Está la voluntad de Dios, que dice que es perfecta, buena, agradable, ¿no? Pero también está una voluntad permisiva. Y ahí es donde cometemos graves errores. Y usted dice, pastor, ¿cuál es la voluntad permisiva de Dios? En la que tanto insistes. Dios muchas veces te ha dicho que no,
Dios muchas veces está frente.

0: Nada, muchas veces Dios te ha dado señales, muchas veces Dios te ha mandado mensajeros, muchas veces Dios te ha hablado por la palabra y tú dices, ay, esta palabra era para mí. Pero insiste. Entonces Dios dice, bueno, si tanto lo quieres, ya hazlo. Ya, métete ahí. Pero yo ahí no me meto, porque aquí está lo que yo tengo para ti. Entonces hoy día Dios nos trae aquí a todos nosotros para decirnos, si tú quieres paz en tu vida y en tu familia, primero hay una voluntad de Dios. Dios se va a encargar de decírtela. Y cuando Dios te la dice, ¿qué tienes que hacer tú? Uno, la obedezco. Dos, lo que yo quiero lo pongo debajo. Y si tengo que esperar, espero. Y si Dios me dice que no, será no, porque yo sé que Dios va más adelante que mí. Y si Dios hoy día me está diciendo que no, es porque viene algo mejor. Amén. Entonces ahí estamos, hermano. Entonces muchas veces que dicen, quiero paz, quiero paz, pero estamos haciendo las cosas de nuestra manera. Quiero paz, Señor, por favor, trae paz a mi casa. Y oramos, y oramos, y lloramos, y oramos, y lloramos, y oramos, y oramos, y lloramos. Quiero paz, quiero paz. Pero seguimos haciendo las cosas a nuestra manera. Repito, esto es una cosa de decisiones. Tú puedes seguir viniendo a la iglesia siendo un desobediente. Tú puedes seguir viniendo a la iglesia haciendo las cosas a tu manera. Puedes seguir viniendo a la iglesia haciendo las cosas, y cuando quedó la embarrada le pedís consejo al pastor. Cuando metiste las patas, ¡ay, pastor, ayúdeme! Entonces, ¿qué estamos haciendo los pastores? Estamos haciendo como ¿cómo se llama esto? Autopsias. Porque ya está el muerto ya. Hay que ver de qué murió. Pero si es una verdad. ¿Por qué? Porque insistimos en hacer las cosas. No, es que tiene que ser así. No, es que yo sé que sí. Y eso provoca que no haya paz. Entonces Dios nos dice hoy día, primero Dios te dijo y me dijo a mí también, que tienes que decidir mantener una relación personal conmigo, apegadito de aquel que da paz. Segundo, tengo que decidir de poner mi voluntad debajo de la voluntad de papá. ¿Por qué? Porque mi voluntad es imperfecta, pero la voluntad de Dios es perfecta y hace bien. Y como hace bien, va a poner paz en mi vida y en mi corazón. ¿A cuántos de ustedes han experimentado que muchas veces Dios te ha dicho que no y has terminado haciendo lo que Dios te dijo y automáticamente viene una paz que tú no entiendes y te sientes tranquila y te sientes tranquilo? ¿Sabes por qué? Porque sabe que hiciste lo correcto. Dígame que no es, como dicen los cabros, no es bacán saber que hiciste lo correcto y eso automáticamente te pone paz. ¿Sí o no? ¿Cuántos de ustedes han sentido en paz porque sabes que hiciste lo correcto y podía andar así tranquilo porque sabes que hiciste lo correcto? Tenías todo para hacer lo incorrecto, tenías todo para hacerlo mal, pero hiciste lo correcto y automáticamente te sentiste en paz. Aleluya. Bendito sea el nombre del Señor. Por eso tienes que decidir. ¿Qué es lo que es lo primero? Buscar la voluntad del Señor, obedecerla y someter tu voluntad a la del Señor. Amén. Por eso Dios te está diciendo hoy día, para que no tengamos conflicto, tenemos que comprender y confiar siempre en los planes de Dios. Diga conmigo, los planes de Dios son mejores que los míos, aunque no los comprenda. Amén. Aunque no los comprendamos. Pero tú siempre tienes que decir eso en tu corazón. Los planes de Dios siempre son mejores. Tal vez hoy día no sé ni para dónde va esto, pero yo sé que los planes de Dios son mejores para mi vida. Amén. Hermanos y hermanas, cada vez que tú haces la voluntad de Dios y obedeces la voluntad de Dios, esa es una garantía de bendición para tu vida. Hermanos, la mejor garantía que tú tienes de ser bendecido es hacer la voluntad de Dios y obedecer la voluntad de Dios. Amén. Y lo último, dijimos uno, ¿qué tenemos que hacer? Apegadito al dador de la paz. Vas a tener problemas, pero como yo estoy apegadito al dador de la paz, voy a andar siempre tranquilo, aunque tenga cosas que enfrentar, aunque tenga dificultades, pero yo voy a andar tranquilito. ¿Por qué? Porque voy a estar apegadito al dador de la paz, y esa es mi decisión. Segundo, voy a andar tranquilo, voy a andar en paz, porque sé que estoy haciendo la voluntad de Dios, no la mía. No me estoy mandando solo, no me estoy mandando los carriles solo, estoy haciendo lo que Dios me está diciendo. Y por último, ¿cuántos de los que están acá quieren tener paz? ¿Cuántos de los que están acá quieren que su casa esté en paz? ¿Y sabes lo que tienes que decidir? Y lo dejé al último. Tienes que decidir hacer lo siguiente. Miren, voy a leer lo que hizo el salmista David. ¿Puede colocar el Salmo 120, por favor? Versículo 5 en adelante hasta el 7. Miren lo que dice el Salmo 120, versículos 5 y 7. Escribe el salmista David. David dice: ay de mí, así dice, ¿no? Ay de mí que moro, o sea, habito, vivo en Mesec y habito entre las tiendas de Sedar. ¿Qué dice el 6? Mucho tiempo ha morado mi alma con los que aborrecen la paz. Yo soy pacífico, dice David, mas ellos, así que hablo, me hacen guerra. Mira, dirá, ¿para dónde va esto? Cuando leo este pasaje de David, David en este salmo está expresando, ¿sabes qué? David aquí está expresando la angustia que hay en su corazón de vivir rodeado de personas conflictivas que no quieren la paz. Mira, había una angustia en el corazón de David. ¿Por qué? Porque David dice: yo soy pacífico, yo busco la paz, busco la tranquilidad, quiero estar tranquilo, quiero estar en paz. Pero estoy rodeado, dice, de gente conflictiva. Mira, ¿saben ustedes que ahí habla de dos pueblos? Habla de Mesec. ¿Y saben que Mesec se refiere a una tribu lejana del Asia Menor, conocida? ¿Por qué eran conocidos los de Mesec? Porque ellos eran rudos y eran súper conflictivos, eran guerreros, eran mala leche, peleadores, andan puro buscando problemas. Textualmente dice que son belicosos. Eso eran los de Mesec. Y saben que decía que él estaba rodeado de los de Mesec y vivía con los de Sedar. Y saben que los de Sedar era una tribu nómade árabe que vivían en el desierto y que eran conocidos y reconocidos por ser hostiles y conflictivos. O sea, David escribe en el Salmo y dice: estoy rodeado por lo de Mesec y por lo de Sedar. O sea, estoy rodeado de gente conflictiva, gente que anda con puros problemas, gente que anda con, buscando puros pleitos. Estoy cansado, hay una angustia, dice David, en mi corazón. Entonces, estamos hablando de la paz, ¿no? Y lo contrario a la paz es el conflicto, la guerra, ¿no? ¿Cuántos de ustedes este año en sus casas vivieron conflictos? ¿Cuántos de ustedes en su casa, por culpa de otras personas, tuvieron problemas? ¿Cuántos de los que están casados tuvieron problemas en su matrimonio? No por su matrimonio, sino que por culpa de otros. Otras. ¿Sí o no? ¿Cuántos de ustedes estuvieron rodeados de gente de Mesac y de Sedar? Gente complicada, conflictiva, con problemas. ¿Cuántos problemas tuvimos en la casa? Por cosas que nadie. Dice, a mi amor, si yo te amo. Y mira, por este tuvimos problemas. Se metió. Habló cuestiones, nada que ver. Y la casa andaba vuelta para arriba, ¿o no? Ni siquiera por ustedes. ¿Por qué? Porque muchas veces nos rodeamos de gente conflictiva. Último, tienes que decidir alejar de tu vida a las personas tóxicas y no dejarte afectar por ellas. Si tú quieres paz, si tú quieres estar tranquilo, si tú quieres que tu matrimonio y tu casa esté en paz, aléjate de las personas conflictivas. Aléjate de esas personas y no dejes que los comentarios, no dejes que lo que hablen te afecte. Tú miras, pastor, pero ¿qué es lo que tengo que hacer, pastor? Pastor, ¿cómo puedo alejar a esas personas conflictivas que me rodean y me roban la paz? ¿Qué tengo que hacer, pastor? ¿Sabe usted que el salmista se sentía atrapado? Vuelvo a repetir el Salmo 120, los versículos que acabamos de leer. El salmista David estaba angustiado porque el salmista se sentía rodeado de estar en un ambiente donde prevalecía el odio, la guerra. Él quería y deseaba en su corazón vivir en paz, pero estaba rodeado de los de Sedar y estaba rodeado de los de Mesec. Hoy día los Mesec y los Sedar les llamamos personas tóxicas. Si el salmista David hubiera estado en este tiempo, hubiera dicho: estoy rodeado de personas tóxicas. ¿Y qué tienes que decidir tú? ¿Sabes lo que? Mira, describí lo que una persona tóxica. Ya que tanto hemos hablado de los tóxicos, mire, si quieres lo anota. Una persona tóxica, dos puntos. Ah. Mira, pero escuche. Mire, así como en el diccionario, persona tóxica significa tener actitudes o comportamientos que dañan emocionalmente a otros, como criticar constantemente, manipular, ser negativo o generar conflictos en las relaciones. O sea, una persona tóxica no es solamente la que dice: ¿para dónde vais? ¿Con qué están desjuntando? Ese otro capítulo. Pero mire, personas tóxicas son aquellas personas que con sus actitudes y sus comportamientos dañan emocionalmente a otros. ¿Viste que hay personas que critican todo? Y los que más critican son los que no hacen nada. Ya, eso daña, po. Déjame decirte que eso daña. El pastor quiere hacer cosas y nos faltan los que critican, y eso daña, po. Daña. Los que critican todo, escúchame, están dañando. Dañan emocionalmente. ¿Viste que nos falta el esposo que le dice: ¿y para qué hace esa cuestión? ¿Viste que hay personas que les gusta manipular las situaciones? ¿Sí o no? Eso también es una persona tóxica. ¿Viste que hay personas que son negativas? Son como el pitufo gruñón. No, que no le gusta nada, no, nada, nada.
1: gusta nada. Nada.
0: Esta cuestión. Le saco la sal. No le gustará. Esas son personas tóxicas. ¿Y viste que hay personas que le encanta generar conflicto? Yo no sé si a ti te ha tocado. De repente estamos todos tranquilos y llega alguien, ah, déjala embarrar. Y se va. Y como que lanza la bomba y listo, me voy. Déjenme decir, lo voy a decir para allá. Déjenme decir que esas personas son personas tóxicas. Si tú eres de aquellas personas que está ahí, tiráis la bomba y te vas, déjame decirte que eso no es de Dios. Por eso hice esta descripción. Entonces usted mira, pastor, entonces, ¿qué hago con esas personas que me están dañando y que están dañando mi relación, mi vida, mi casa, y que no me dejan estar en paz? ¿Sabes lo que tienes que hacer? Simple, aléjate de ella. Y usted mira, pastor, ¿pero qué pasa si me encuentro con personas que son así como usted la está describiendo ahora? Simple, aléjate. Ay, pastor, ¿pero cómo me voy a alejar si es mi esposa? No, pero mira, hermano, es simple. Una vez aprendí, se los dije la otra vez, parece, que las personas se juntan y se alinean con los que son parecidos. Los globos con los globos, las luces con las luces. Los que son buenos para andar haciendo conflicto con los que son buenos para andar haciendo conflicto. Eso me lo enseñaron. Dice, pastor, la gente se va a juntar con los que son iguales. Entonces, si tú ves personas, acuérdese, la descripción de las personas tóxicas, vuelvo a repetírsela, para que no se, esto no tiene que se olvidar. Personas tóxicas son aquellas personas que con su actitud y su comportamiento dañan emocionalmente a otro. ¿Cómo lo van a dañar? Criticando todo, manipulando la situación, siendo negativo o generando conflicto. Si tú te encuentras con esas personas, me dice, pastor, ¿qué hago entonces? Simple, aléjate. Aléjate. No te juntes ahí, no te metas ahí, aléjate. Porque si tú te relacionas ahí, inmediatamente vas a tener la paz. Y si tú quieres paz en tu vida y en tu casa, aléjate de esas personas que no te hacen bien. ¿Sabes por qué? Porque si tú estás ahí, te van a seguir dañando. ¡Ey! ¿Sabes que cuando tú te juntas con esas personas le estás dando más oportunidades para que te sigan dañando? Mira lo que dice en Proverbios 14:7. Proverbios 14:7, tengo que respaldarlo con la palabra. Proverbios 14:7. Vete, ándate de delante del hombre necio, porque en él no hallarás labios de ciencia. ¿Qué dice la palabra? Vete, ándate, aléjate de esas personas, porque nada bueno va a salir de sus labios. ¿Qué tienes que hacer con los tóxicos? Hasta aquí nos vemos. Entonces tú me dirás, pastor, pero es que me cuesta, pastor. ¿Qué tengo que hacer si para mí no es tan fácil dejar a esas personas, alejarme de esas personas? Si tú te cuesta alejarte de esas personas, o porque tienes que relacionarte igual con esas personas, te quiero sugerir lo siguiente. Aprende a establecer límites. Si tú me dices, pastor, no, es que para mí no es tan fácil, porque igual son como medio familiar, entonces no puedo como alejarme tanto de ellos, porque igual tengo que relacionarme con ellos, porque tengo relaciones contractuales y de repente igual tengo que ir a trabajar. Pastor, ¿cómo me voy a ir de la pega? Está lleno de tóxico ahí. Entonces, ¿qué tienes que hacer tú? Aprende a establecer límites. Si tú no puedes alejarte definitivamente, porque lo mejor es alejarte, así terminamos el tiro. Si no puedes, ¿qué tienes que hacer? Establece límites. ¿Sabes para qué establecer límites? para cuidar tu salud emocional y la paz en tu corazón. Amén. Tienes que definir. Cuando yo te digo establece límite, es porque tienes que definir lo que es aceptable y lo que no es aceptable. Amén. Diga conmigo: tengo que establecer límites y comunicar esos límites de manera respetuosa, pero firme. Amén. Escucha esto, por favor, porque ya estoy terminando. Cuando yo te digo establece límite y sé claro, respetuosamente y sé firme, cuando tú te relaciones con personas y ves que sus comentarios no hacen bien, tú dile: ¿sabes qué? Yo hasta aquí nomás llego, yo me voy, voy a dar una vuelta, después vuelvo, pero aquí no me meto. Eso es establecer límite. Muchas veces hemos dicho incansablemente, y aunque tú me digas: pastor, otra vez lo voy a decir y lo voy a seguir diciendo en el 2025, cuando tú hablas mal, traes maldición y maldices tu vida, tu casa, y maldices a los que están a tu alrededor. Y si otro viene y entra en el juego, van a ser más malditos. Entonces, ¿qué tienes que hacer tú? Cuando yo te digo establece límite, dice, cuando tú veas que la cuestión se pone media tóxica, no, ya sabes qué, permiso, yo hasta aquí no me ayudo. Porque en mi iglesia, en Unción Fresca, me enseñaron a honrar hacia arriba, honrar hacia el lado y honrar hacia abajo. Yo tengo que honrar a mis líderes, honrar a mis hermanos, a los que son iguales a mí, honrarme entre líder, pero también honrar a los hermanos. Aunque venga recién llegando, yo tengo que honrarlo. Entonces, cuando tú estés en eso, hasta aquí, yo no entro en eso. Eso es establecer límites. Dice en Proverbios 4:23, sobre toda cosa guardada, guarda tú, porque de aquí sale todo. ¿Le puedes decir a la persona que está al lado tuyo, dile, establece límites? Miren, hermanos, los límites no son egoístas, son una forma de proteger nuestra paz. Escucha lo que te dije, por favor. Los límites, establecer límites no es ser egoísta, es una forma de proteger nuestra paz, nuestra salud emocional y espiritual. Y sabes que cuando tú estableces límites, ¿sabes lo que pasa? Provocas que la otra persona se sienta responsable de sus acciones y se da cuenta del daño que provoca con su actitud. Y mire lo que está poniendo el Espíritu en mí hoy día. Cuando tú estás en conversaciones que corrompen, y escucha esto, por favor, porque el Espíritu Santo, esto no estaba acá, pero el Espíritu Santo me lo está poniendo recién. Cuando tú estás en conversaciones que corrompen, cuando tú estás en conversaciones que hablan mal de tu pastor, de tu líder, de tu hermano, si tú estás ahí y te callas, estás diciéndole a esa persona: yo también entro en este juego. Cuando tú te callas, o cuando tú no estableces límite, no te alejas, estás entrando en lo mismo. No quiero ser autorreferente, pero dice la palabra de Dios que hay un ay para aquellos que hablan del siervo de Dios. Cuidado, cuidado, porque cuando tú te callas, le estás diciendo a la persona: lo estás haciendo bien. Pero cuando tú estableces el límite y le haces y le reconoces a esa persona, lo que estás diciendo, estás diciéndole: hey, ¿sabes qué? Yo me alejo acá, toma, hazte cargo de esto. Y esa persona se va a sentir responsable de que con esa actitud está provocando daños a él y hasta una iglesia. No sé si entendieron. pero es así. Entonces por eso hoy día nos dice, pastor, yo no sé por qué en mi casa puros problemas, puros conflictos, oro para que Dios ponga tranquilidad en mi casa, quiero paz en mi casa. Pero mira lo que Dios nos está diciendo hoy día: decisión. Decide estar apegadito, decide hacer la voluntad de Dios y no tu voluntad. Decide alejarte o establecer límites con aquellas personas que no hacen bien. Sobre toda cosa guardada, guarda tu corazón. Los límites no es ser egoísta. Amén.
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como si Dios te ha liberado, si Dios te ha hecho libre. Levanta tu voz, levanta tus manos y declara el poder, la autoridad del reino de los cielos sobre tu vida. ¿Dónde está la gente?

Ofrécele tus manos al Señor. Levanta tus manos, ofrécele tu corazón, toda tu vida. Ríndela a sus pies. Nos rendimos a ti, Jesús.

¿Cuántos son libres para saltar? ¿Cuántos son libres para levantar sus manos? ¿Puedes dar un grito de júbilo?

porque Él vive, nosotros podemos vivir. No estamos creyendo una fantasía, estamos creyendo la realidad de aquel que estuvo muerto pero vive hoy. Él venció a la muerte, Él venció a la muerte. Vamos, dilo una vez más.

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1: Rebosa mi corazón, palabra buena. Dirijo al rey mi canto. Mi lengua es pluma de escribiente muy ligero. Eres el más hermoso de los hijos de los hombres. La gracia se derramó en tus labios. Por tanto, Dios te ha bendecido para siempre. Denme un amén ahí.

¿Cuántos se gozan en la presencia del Señor? Esta noche declaramos que hemos sido redimidos. Muchas veces vivimos en condenación, pero la palabra dice que ya no hay más condenación para los que están en Cristo. Mira lo que dice Isaías 43, más ahora, así dice el Señor tu Creador. No temas, repito, no temas.

que están mirando al cielo. Porque este mismo Jesús que han visto, que ascendió, Él va a volver otra vez. Él va a regresar otra vez. Y esta vez no volverá montado en un pollino. No volverá montado en un asno.

Así es que conmigo, levanta tus ojos y di: Señor, anhelo tu venida gloriosa. No soy como algunos que tienen tu promesa por tardanza y que se desaniman o se desesperan. Yo confío en tu promesa y sé que tú volverás. Vamos, Señor.

Levanta las manos al cielo conmigo y repite: Señor, levanto mis manos, aunque no tenga fuerzas, aunque tenga mis problemas. Confiésalo con tus labios. Todo el mundo está andando conmigo.

0: que estás escuchando.
1: ¿Cuánto han venido a escuchar palabra del Señor? Amén. Así que quiero hoy día compartir. Bueno, yo sé, ¿cuántos de los que están acá son agradecidos de que Dios lo haya perdonado? ¿A cuántos de los que están acá Dios los ha perdonado? Amén, ahí sonó un amén fuerte, ¿no? ¿A cuántos Dios les ha reperdonado? Y re que te perdonado. Amén. Y somos agradecidos, ¿cierto? De que el amor de Dios está derramado sobre nosotros. Y somos agradecidos, ¿cierto? De que Él ha perdonado nuestros pecados. Qué rico es sentir el amor. Qué rico es sentir el perdón de Dios. Qué rico sentir su misericordia, ¿cierto? Qué rico sentir esa gracia del Señor que siempre está disponible para cada uno de nosotros, amén. Es rico saber que tenemos un Dios que nos perdona. Qué maravilloso saber que hay un Dios que, aunque fallemos, nos equivoquemos, cometamos errores, qué maravilloso es saber que hay un Dios que siempre está con sus brazos abiertos, esperando que cuando fallamos llegue el momento en que volvamos a casa. ¿Qué es volver a casa? Volver a su presencia, volver a estar ahí apapachado con Él, amén. Eso es Dios, y qué precioso tener un Dios que siempre está dispuesto a perdonarnos, amén. Diga conmigo: gracias, Señor, porque siempre está dispuesto a perdonarme. Amén. Y qué rico, ¿no? Qué rico que Dios te perdona. Por eso dice: ¿a cuánto de acá Dios lo ha perdonado? Y tú dijiste amén. Cuando yo dije: ¿a cuánto Dios los ha reperdonado y re que te perdonado? Ahí surgieron varios amén por ahí. Y qué maravilloso. Pero lamentablemente, aquí entre nosotros, aquí hay dos que no perdonan a nadie. Y quiero decírselo. Claro, porque algunos, yo dije: gracias, Señor, porque tú nos perdonas, ¿o no? Gracias, Señor, porque tú eres fiel, siempre me perdona. Pero tengo que decirle que aquí entre nosotros hay dos que no perdonan a nadie. Y hoy día, precisamente hoy día, vamos a descubrir a aquellos dos que están aquí y que no perdonan a nadie. No, hoy día llegué tóxico. Ah, dirá ese niño, Señor. Hay algunos que vinieron como por primera vez y dicen: ¡ay, me pillaron! No, pero de verdad, aquí hay dos que no perdonan a nadie. Y precisamente de esos dos que no perdonan a nadie vamos a hablar hoy día. Y quiero que hoy día estemos atentos. Saca, como decimos en Venezuela, saca la libretica, tu apunte, porque hoy día vamos a hablar de aquellos dos que no perdonan a nadie, que están aquí. Pero cuando digo de esos dos que no perdonan a nadie, no estoy hablando de personas, ya, tranquilo. No estoy hablando de personas, sino que cuando digo que entre nosotros hay dos que no perdonan a nadie, ¿saben de qué estoy hablando? Hay dos cosas en la vida, y quiero que hoy día me preste mucha atención a lo que quiero compartir con ustedes, porque esta es una palabra que hoy día nos va a hacer reflexionar. ¿Ya? Esta tal vez no va a ser una palabra para levantar muertos ni para resucitar a alguien, no. Esta es una palabra para reflexionar. Y cuando yo te digo que hay dos que no perdonan a nadie, no estoy hablando de personas, sino que hay dos cosas en la vida, en ti y en mí, que no perdonan a nadie. ¿Y saben cuáles son esas dos cosas? Uno es el tiempo y la muerte. El tiempo y la muerte son dos cosas en la vida con las cuales tú y yo tenemos que enfrentarnos. Esto es independiente a si tienes un rango en la iglesia. es independiente si llevas años en el evangelio o estás recién conociendo a Cristo. Es más, es independiente si vienes o no vienes a la iglesia. Todo ser humano tiene dos cosas inevitables que no perdonan a nadie, que es el tiempo y la muerte. Son dos cosas que no perdonan a nadie. Y sobre eso hoy día quiero que reflexionemos, sobre estas dos cosas que no perdonan a nadie. Dios te perdona. Dios perdona tus pecados. Dios ha perdonado lo que nadie ha perdonado, ni siquiera tu propia familia, ni siquiera aquella persona que dijo que te amaba. Pero el tiempo y la muerte no perdonan a nadie. Dice la palabra del Señor, y les quiero invitar que vamos al libro de Colosenses 2:13. Colosenses 2:13 dice la palabra del Señor en el libro de Colosenses capítulo 2 versículo 13, dice: y a vosotros, estando muertos en pecados y en la incircuncisión de vuestra carne, os dio vida juntamente con Él, perdonándonos todos los pecados. Amén. O sea, a través de Cristo, todos nuestros pecados fueron perdonados. Son perdonados a través de Cristo. O sea, tú y yo, como decía yo recién, tenemos el tremendo privilegio de saber que Dios perdona nuestros pecados. Por eso yo decía que rico es sentir el perdón de Dios. Qué rico es sentir su gracia. Qué rico sentir su misericordia, su consuelo. Qué rico sentir que cuando estamos a veces destruidos, la presencia de Dios nos levanta. Eso es algo que no se describe fácilmente. Es algo que tal vez no tiene palabras para describir lo que se siente cuando uno está acabado en el suelo y viene la presencia de Dios, viene su perdón y te levanta. Es algo maravilloso, es algo precioso. Dios se perdona. Y Dios te va a perdonar. Dice su palabra que si hemos cometido pecado, abogado tenemos a Cristo, que está intercediendo por nosotros. Y que rápidamente tenemos que ir delante del Padre en el nombre de Jesús, y nuestros pecados serán perdonados. Amén. Serán limpiados. Y eso es una bendición y un privilegio que tú y yo tenemos, de que Dios nos perdona, que a través de la sangre de Cristo todo pecado es limpiado, es lavado. Qué precioso. Pero mira lo que nos trajo hoy día Dios a decirnos: yo te perdono, yo te voy a perdonar, yo te voy a restaurar, te voy a volver a restaurar y te voy a perdonar. Aunque el justo 7 veces cayere, lo volverá a levantar. Yo te perdono, dice Dios. Yo te abrazo, yo te amo, dice el Padre. Pero Dios hoy día nos trajo para decirnos: hay dos cosas en la vida inevitables que no te la van a perdonar. Por muy canuto que seas, no te la van a perdonar. Por muy evangélico que sea, por muy espiritual que seas, no te la van a perdonar. Y eso es el tiempo y eso es la muerte. Son dos cosas que no te la van a perdonar. Aleluya. El tiempo no perdona. El tiempo pasa, nos vamos volviendo viejos. El tiempo no perdona. En Efesios capítulo 5, miren lo que dice en Efesios 5, versículo 15 al 16. Dice: mirad pues con diligencia cómo andas. Cuando dice diligencia, dice: mira rápidamente. O sea, rápidamente date cuenta cómo estás caminando. No como necios, dice, sino como sabios. Mira lo que dice después: aprovechando. ¿Qué dice después? Bien el tiempo, porque los días son malos. O sea, en Efesios Dios nos está diciendo primero que rápidamente nos demos cuenta cómo vamos caminando en la vida. Amén. Como que Dios te está diciendo, hey, para, date cuenta cómo estás caminando. Pero hazlo rápido. No como necio, no como un torpe, sino como una persona sabia. ¿Por qué? ¿Por qué tenemos que darnos rápidamente cuenta cómo estamos caminando en la vida? ¿Cómo vamos llevando la vida? ¿Por qué tenemos que rápidamente darnos cuenta de eso? Porque los días son malos. Y son re malos. Entonces, cuando hoy día Dios nos trae acá para decirnos que el tiempo no perdona, es porque es así. Porque como nos dice la palabra del Señor, tú y yo tenemos que aprovechar bien el tiempo. No tenemos que ser necios. ¿Por qué no tenemos que ser necios? ¿Viste que hay una frase que dice que Dios perdona, pero el tiempo no? ¿Sí o no? Hay una frase que dice así: el Dios perdona, pero el tiempo no perdona ninguna. Entonces, cuando Dios nos trae acá, en este tiempo de vacaciones, donde la gente se relaja, donde la gente tal vez se desconecta un poquito porque está en otra, Dios nos trae acá para decirnos: aprovecha bien, aprovecha bien el tiempo. ¿Por qué? ¿Por qué tengo que aprovechar bien el tiempo? Porque el tiempo no te la va a perdonar. Le puedes decir a la persona que está al lado tuyo, dice, mira cómo Dios te conoce, dile. Mira, Dios va a perdonar nuestros errores. Dios va a perdonar nuestras malas decisiones. Dios va a perdonar esas oportunidades que Él te dio y las desaprovechaste. Dios va a perdonar tus pecados. Pero escucha esto, el tiempo no regresará. Mira, el tiempo no va a regresar. El tiempo pasa. ¿Y sabes lo que? Sucede que el tiempo no tiene misericordia de nadie. ¿Se dan cuenta, no? Que el tiempo no tiene misericordia de nadie. ¿Te has puesto a ver fotos de hace unos años atrás como eras antes? Y de repente te preguntan, oye, ¿cuántos años tenés? 40. Ah, bien, sufrió los 40. ¿Viste que el tiempo no perdona? Hermano, yo creo que entiendas esto. El tiempo no tiene misericordia. Dios tiene misericordia. El tiempo no tiene misericordia. El tiempo pasa, el tiempo no va a regresar. Independiente a lo que Dios esté haciendo contigo, independiente a los cambios que Dios está produciendo en tu vida, pero el tiempo no va a regresar. Como dice la alabanza, lo que pasó, pasó ya. El tiempo no va a regresar. Pero yo creo que entiendas esto, hermano. Yo creo que entiendas esto. El tiempo no tiene misericordia. Ve fotos del recuerdo. Ve tu vida como era antes. Ve tu fisonomía. Cómo era tu cara. Cómo era tu cuerpo. Te empiezan a salir esta línea de expresión. El tiempo no tiene misericordia. Por eso hoy día Dios te trajo aquí a mí y a ti y a los que están en la iglesia en línea para decirnos: el tiempo no perdona, el tiempo no tiene misericordia. Y es por eso que Dios nos está dando un mensaje claro hoy día. ¿Y sabes cuál es el mensaje claro hoy día? Aprovecha bien el tiempo. No solamente te está diciendo aprovecha el tiempo, sino que Dios te está diciendo hoy día: aprovecha bien el tiempo. ¡Ey! Aprovecha bien el tiempo. Diga conmigo: Señor, en el nombre de Jesús, ayúdame a vivir con sabiduría para tomar decisiones con sabiduría. Aprovechar bien el tiempo. Aprovechar bien el tiempo significa vivir con sabiduría. Aprovechar bien el tiempo significa vivir sabiamente, porque cuando uno aprende a vivir sabiamente va a tomar decisiones sabias. Vivir sabiamente no es vivir bajo emociones, bajo circunstancias, bajo momentos y lo que me está viviendo, lo que estoy viviendo y pasando. No, vivir sabiamente significa aprender a tomar decisiones sabiamente. Cuando Dios te dice hoy día y te trae acá para decirte aprovecha bien el tiempo, Dios te está diciendo: hey, tienes que vivir la vida sabiamente. Sabiamente. Aleluya. Mira cómo el tiempo pasa. Y como el tiempo, hoy día estamos entendiendo que el tiempo no tiene misericordia. Y definitivamente el tiempo no tiene misericordia. ¿Sabe usted que yo era rubio? ¿Se ríe, hermano? Tengo la mejor testigo, mi mamá. Y dice, mi mamá dice, sí, es verdad. Mira, hubiera traído foto, Martín. Si puedes buscar por ahí, busca si tengo alguna foto. Era rubia, ahí se me notaba el tiro, mi descendencia alemana que tengo. Mira, las que más se ríen son del Ministerio de Danza. El tiempo no tiene misericordia. Entonces, mire, quiero que entienda, hermanos y hermanas, como estamos entendiendo y estamos reflexionando que el tiempo no tiene misericordia y el tiempo va a pasar y va a pasar igual, no nos va a esperar. El tiempo no va a decir: ah, la hermana está con problemas, así que detengámonos. No. El tiempo no va a decir: ah, que están con problemas matrimoniales, así que detengámonos. No, no, el tiempo va a pasar igual. El tiempo no va a regresar. Y el tiempo no tiene misericordia. Entonces, como tú y yo estamos entendiendo que el tiempo pasa y que el tiempo no perdona, entonces, hermano, ¿sabes lo que tenemos que hacer? Tenemos que pensar que hay algo que es necesario. ¿Y sabes lo que es necesario? Es que todos los que estamos acá, todos, escuchen, todos los que estamos acá vamos a envejecer. ¿A alguno no le gustó esto? Todos los que estamos acá vamos a envejecer. Gracias. Y como todos los que estamos acá vamos a envejecer, ¿sabe lo que tenemos que hacer ahora? Tú dirás: pastor, pero yo ya tengo como 60, pero va a envejecer más, porque el tiempo pasa. Entonces, como el tiempo no perdona y todos los que estamos acá vamos a envejecer, ¿saben lo que tenemos que hacer? Tenemos que sembrar bien para tener una buena vejez. Oh, qué buena. Dije que hoy día era una palabra para reflexionar, ¿no? Esta no es una palabra para que después estés danzando, no, no. Esta es una palabra para que tú te sientes, me escuches, abras bien tu mente, tu corazón, y pongas atención a lo que Dios te está diciendo. Porque Dios te está diciendo hoy día: yo te voy a perdonar, pero el tiempo no. Y el tiempo pasa. Entonces hoy día Dios te dice: hoy día tal vez tú te sientes con fuerza, joven, relativamente joven, pero vas a envejecer. Y si estás ya a una edad, vas a seguir avanzando tu edad. ¿Y qué te dice hoy día Dios? Hoy siembra bien para que tengas una buena vejez. Y mira lo que dice la palabra del Señor en Gálatas 6:7. Gálatas 6:7 dice: ¿se lo puede poner? No os engañéis, Dios no puede ser burlado, pues todo lo que el hombre y la mujer sembrare, eso también segará. Entonces, como el tiempo pasa y no perdona, hoy tengo que sembrar bien. ¿Me están escuchando, no? ¿Y me están entendiendo? Entonces, ¿qué tenemos que hacer tú? Esto es para los niños, jóvenes, adolescentes, adultos, adultos mayores, para todos los que estamos acá. Hoy Dios nos está haciendo un llamado. Hoy siembra bien para que puedas cosechar bueno. Si tú quieres tener una buena vejez, siembra bien hoy día. No esperes tener una buena vejez si no sembraste bueno hoy día. Entonces Dios nos dice hoy día, el tiempo pasa, el tiempo no te va a perdonar. Entonces hoy día tienes que sembrar bien. Amén. No esperes decir no mañana, no, hoy tienes que sembrar bien. En todas las áreas de tu vida y en todo donde tienes que sembrar, siembra bueno, siembra bien para que después tu cosecha, que es más adelante, sea buena. ¿Me van entendiendo, no? Porque después tú no puedes regresar. Después tú no puedes volver y decir, ¿por qué no lo hice? Ya no lo hiciste. ¿Por qué no actué así? ¿Por qué no lo hice? Ya no lo hiciste. El tiempo pasó, no te lo perdonó. Hoy día y cada día que Dios te dé el privilegio de poder abrir tus ojos y vivir un día más, siembra bien para que tu cosecha sea buena. Aleluya. Oh, gloria al Señor. Diga conmigo, como el tiempo no perdona y no perdona a nadie, diga conmigo, no debo perder el tiempo en relaciones que no tienen futuro. Amén. Como el tiempo no perdona, no pierdas el tiempo, hermano y hermana. No pierdas el tiempo en relacionarte con personas que no van a ser de provecho para tu futuro. No pierdas el tiempo. Mira, no pierdas el tiempo con personas que no quieren nada con Dios. ¿Para qué juntarse con personas que no quieren nada con Dios? El tiempo pasa. El tiempo no tiene misericordia. No te lo va a perdonar. Y si tú insistes en juntarte con personas que no quieren nada con Dios, eso va a perjudicar el día de mañana. Mira, las palabras del Señor dice en 2 Corintios 6:14, si lo puedes proyectar, 2 Corintios 6:14 dice: no te unas en yugo desigual con los incrédulos. ¿Por qué? ¿Qué compañerismo tiene la justicia con la injusticia? ¿Y qué comunión la luz con las tinieblas? Entonces, no pierdas el tiempo. No pierdas el tiempo en relaciones que van a afectar tu futuro. No pierdas el tiempo en relacionarte con personas que no quieren nada con Dios. Aprende a relacionarte con personas que tengan tu mismo sentir, tu mismo corazón, tu misma visión y que caminen junto contigo. ¿Por qué insistes en juntarte con personas que no quieren nada con Dios? Porque insistes en relacionarte y hacer cosas que hace el mundo, si van a afectar tu futuro. ¿Qué nos está diciendo Dios hoy día? Aprovecha tu tiempo. ¿Y qué te dice Dios hoy día? No insistas en relacionarte con personas que no quieren nada con Dios. ¿Para qué? No insistas en perder el tiempo ahí. Aleluya. No insistas, hermano y hermanas, en relacionarte con personas que solamente te pueden ofrecer un momento de emoción. Las emociones pasan, ¿o no? Las emociones son pasajeras. Yo tengo estudiantes que, sobre todo las mujeres, perdonen, chicas de primero, segundo medio, que llegan súper contentas en la mañana y las veo como a las 12 del día, así como llorando. De la nada. Y después ríen. pasan del amor al odio y del odio al amor. Y a veces nos juntamos con gente que es muy emocional, y hay muchos cristianos que son muy emocionales y que no han tenido una verdadera experiencia con el Espíritu Santo. Son como los hermanos Coca-Cola. Viste que cuando tú echas una Coca-Cola rápido a un vaso, así rápido, se llena, ¿no? Pero se llena ¿de qué? De pura espuma. Y cuando se va la espuma, que hace un poquitito, ¿no? Dile al que está al lado tuyo, no seas hermano Coca-Cola, dile. No seas pura espuma. Entonces muchas veces nos juntamos con gente emocional. ¿Y cuánto de nosotros perdemos el tiempo con esas personas? Y además que son porfiadas, son duras de cabeza. Entonces hoy día Dios nos dice, mira, mira lo que Dios te trajo hoy día. Estamos en vacaciones, pero hoy día Dios te dice, aprovecha bien el tiempo. ¿Y cómo tengo que aprovechar bien el tiempo? Aprovechándolo, juntándome con personas que me convienen, juntándome, relacionándome con personas que me van a edificar, que me van a fortalecer, que me van a bendecir, que van a orar por mí. Porque una verdadera amistad en Cristo incluye oración por ti. Entonces Dios nos dice, aprovecha bien el tiempo, no lo malgastes. ¿Por qué? Porque los días son malos. No malgastes tu tiempo porque los días son malos. Y hoy día Dios te dice, el tiempo no te va a perdonar, el tiempo no tiene misericordia. Aprovecha tu tiempo, no te relaciones con personas que no quieren nada con Dios. No te juntes con gente que vive de emociones. Aleluya, aleluya. Diga conmigo, el tiempo no perdona. Y ahora vas a decir esto, por favor, y te quiero invitar que lo digas de corazón. No tienes idea de lo que van a decir, pero lo van a decir de corazón. Diga conmigo, no debo perder las oportunidades para compartir tiempo de calidad. Diga conmigo, tiempo de calidad con mi familia. ¿Te diste cuenta de lo que dijiste? Y sabes que hay muchos de nosotros que perdemos el tiempo y no disfrutamos y no vivimos tiempo de calidad con la familia. Y el tiempo se va, y el tiempo no te lo va a perdonar, y no vas a poder regresar después y decir, ¿por qué no me junté con mis hijos? ¿Por qué no hice esto? ¿Por qué no salí con ellos? Es que no tenía plata. Pero a veces no se necesita plata para salir con tus hijos. A veces ni siquiera se necesita plata para salir a un lugar. El tiempo de calidad no tiene nada que ver con plata o sin plata. El tiempo de calidad es estar, pero estar con los de tu casa. Y no perdamos el tiempo, iglesia. No perdamos el tiempo. A veces la pastora solita se pone a llorar porque hay temporada en la cual echa de mucho de menos a Rodrigo. Ya van casi 3 años que él se fue. Pero una de las cosas que después la conforma la pastora, es decir, pero el tiempo que estuve con Rodrigo lo aprovechamos al máximo y lo disfrutamos al máximo. Entonces aprovecha el tiempo. Eso no tiene nada que ver si tienes o no tienes recursos. Aprovecha el tiempo, no desaproveches el tiempo con tu familia. Los que son hijos, aprovechen el tiempo en su casa. Los que son padres, los que son madres, aprovechen el tiempo. El tiempo va a pasar. El tiempo no va a tener misericordia. Aprovecha bien el tiempo. Aprovecha con tus hijos. Los que tienen hijos más pequeñitos, aprovechen a sus hijos. Aprovechen la familia. Aprovechen ese tiempo. Aleluya. Porque como dice en el libro de Cantares, me preocupé de las viñas, me preocupé de otras viñas y la mía la descuidé. Este es un mensaje que quiero entregarles a los padres que tienen hijos, y sobre todo a los padres que tienen hijos pequeños y adolescentes. Escuchen, por favor. Muchas veces uno como padre se preocupa de otras viñas. ¿Qué significa preocuparse de otras viñas? Del trabajo, de rendir, de llevar el dinero a la casa y de actuar bien y hasta ser un buen cristiano y mostrarte como una persona intachable. Pero a veces no te preocupas de tu propia viña. Tu viña es tu casa. Tu viña son tus hijos. Preocúpate de tus hijos. Preocúpate de los tuyos. Entonces, hermano, hoy día nos está dando un mensaje y una reflexión hoy día a través de su palabra. El tiempo pasa. Y tú no te das ni cuenta cómo tus hijos van creciendo. Yo no me di ni cuenta cómo ya Rodrigo va a cumplir 22 años, Martín ya está a los 18 casi, y no me di ni cuenta cómo pasó el tiempo, y Amparo creció, ya es una adolescente. No me di ni cuenta cómo pasó todo esto. Entonces hoy día Dios te dice: aprovecha, no malgastes tu tiempo y aprovecha el tiempo con tus hijos. Aprovecha el tiempo, sobre todo si tus hijos son adolescentes, aprovecha ese tiempo con ellos. No los descuides, porque el tiempo va a pasar. Y después vamos a decir, como muchos viejos dijeron: ¿por qué no lo hice? Y ya no lo hiciste. Entonces hoy día Dios nos está dando un mensaje para que tú y yo podamos reflexionar. Preocúpate de tu viña. Así como te preocupas de otras viñas, preocúpate de tu viña. Y sabe que también, como el tiempo no perdona, debemos también no perder nuestro tiempo en decisiones que no van conforme a la voluntad de Dios. Y como el tiempo no perdona, hermanos y hermanas, no debemos perder el tiempo caminando lejos de Dios. Dice en Jeremías 4:1: si te volvieres, oh Israel, dice Jehová, vuélvete a mí. Y si quitares de delante de mí tus abominaciones y no anduvieres de aquí para allá. Yo quiero dar un mensaje a la iglesia, a ustedes: no sigas perdiendo el tiempo caminando lejos de Dios, porque después va a ser tarde. Así como no pierdas el tiempo descuidando tus hijos, tu familia, no pierdas el tiempo preocupándote otras cosas que no tienen importancia. Hoy día Dios te dice: no pierdas el tiempo caminando lejos de Dios. ¿Podemos disfrutar la vida? Sí, Dios dice: disfruta. Yo te voy a bendecir, yo te voy a prosperar, voy a hacer que te vaya bien en todo. Pero hoy día Dios te dice: no pierdas el tiempo caminando lejos de Dios. No lo pierdas. Dice la palabra de Dios: busca a Dios mientras pueda ser hallado. No pierdas el tiempo caminando lejos de Dios. Qué importante el tiempo, ¿no? Y el tiempo va pasando. ¿No nos dimos ni cuenta cómo ya enero está terminando? ¿Sí o no? Y no te diste ni cuenta y enero ya se te va. Otro dirá: me queda febrero nomás y no sé si voy a alcanzar a salir. Y hoy día Dios te trajo para decirte: aprovecha bien el tiempo. Aprovecha. A veces estamos tan preocupados de cosas que son pasajeras, a veces estamos tan preocupados de cosas que son

Pero no, no, ya después van a estar enojados. Pero perdiste todo ese tiempo, ¿no? ¿Cuántos de ustedes no durmieron en la noche amargados por una persona? Y perdiste todas esas horas de sueño. ¿Y cómo andaba el otro día? Perdiste en la noche y perdiste el día. Y la otra persona, feliz de la vida. ¿Viste que somos buenos para desaprovechar el tiempo? En vez de disfrutar ese tiempo haciendo cosas de provecho, disfrutándolo también con tu casa, con tu familia, con tus hijos. Llegaste a la casa todo amargado, toda amargada. No quería ir a hablar con nadie, no quería estar con nadie. No, no me miren, no me hablen. Y perdiste ese tiempo en vez de haberlo aprovechado. Tus hijos querían estar contigo ese día, tus hijas querían conversar contigo y no lo escuchaste, no dijiste nada. Sale, no quiero hablar con nadie. ¿Por qué? Por una situación que después pasó. Somos buenos para desaprovechar bien el tiempo, pero somos muy malos para aprovecharlo bien. Y hoy día Dios nos trajo acá para decirnos: hey, aprovecha tu tiempo. Disfruta lo que tienes que disfrutar. Aprovecha lo que tienes que aprovechar. Dios te ha bendecido, Dios te ha establecido, Dios te ha puesto algo importante. Dios te ha dado hijo, una casa, un hogar. Dios te ha dado una familia, Dios te ha dado recursos, Dios te ha dado medio, una casa, un techo. Tal vez no tienes todo lo que quisieras tener, tal vez no tienes el trabajo que quisieras tener, tal vez andas con los recursos ahí rajuneando para terminar el mes, pero durante el mes Dios no te ha dejado, Dios no te ha dejado solo. Por eso hoy día Dios te dice: aprovecha bien el tiempo, porque el tiempo va a pasar. Hoy sí me gustaría agarrarlos de las mechas, de verdad, hermano. De verdad, de verdad, de verdad. Se lo digo de corazón. Como diciéndole: ya, cabréate, por hermano. Andáis amargados, tristes, pegados con cosas que van a pasar. Además, nos preocupamos de cosas que tú y yo no podemos resolver. ¿O acaso tú puedes cambiar la vida de una persona? Si ni siquiera puedes cambiar tu vida, ¿y vas a cambiar la vida de otro? ¿Le puedes decir a la persona que está al lado tuyo? Dile: Dios te está hablando hoy día. Y dile: aprovecha bien el tiempo, porque el tiempo no tiene misericordia. Rápido, porque me quedan 7 minutos. ¿Qué otra cosa la que no perdona? Dijimos el tiempo, ¿y cuál otra? Gracias, porque estaban atentos. Dos cosas que no perdona: el tiempo, cuando uno ya tiene más edad cuesta mirarse al espejo, ¿no? Yo ya estoy que me pongo botox. Alguien tiene un dato, ¿no? Dije al hermano Gonzalo, pero quería ponerme silicona en la ferretería. Dije: no, no, no tan. No nos vamos a tan, tan. ¿Y qué otra cosa no perdona? Dice en Eclesiastés capítulo 9, versículo 2 y 3. Vamos rápido, porque me quedan 6 minutos. Eclesiastés 9 dice así: todo acontece de la misma manera a todos. Un mismo suceso ocurre al justo y al impío, al bueno, al limpio y al no limpio, al que sacrifica y al que no sacrifica, como al bueno, así como al que peca, al que jura como al que teme el juramento. Este mal hay entre todo lo que hace debajo del sol. De un mismo suceso acontece a todos. Y también que el corazón de los hijos de los hombres está lleno de mal y de insensatez en su corazón durante su vida, y después de esto se van a los muertos. Eclesiastés habla de un suceso que le sucede a todos. ¿Y cuál es ese suceso que les pasa a todos? La muerte, po. Mire, la muerte no perdona a nadie. La muerte no perdona ni a ricos, ni a pobres. No perdona ni a famosos, ni a desconocidos. La muerte no perdona ni a sanos, ni a enfermos, ni a jóvenes, ni a ancianos. La muerte no perdona.

0: a nadie. La muerte no perdona, hermano. Dice la Biblia que en medio de la vida estamos en la muerte. La muerte no perdona. Yo no sé si tú has conocido casos de personas que estaban sanas y después te enteraste que la persona falleció. ¿Y cómo? No sé. La muerte no perdona. Así como el tiempo no te va a perdonar, así como el tiempo no va a tener misericordia de ti, la muerte no perdona. Aunque no queramos la muerte, aunque no esperemos la muerte no perdona. Diga conmigo, como la muerte no perdona, debo estar preparado. Hermano, yo quiero que rápido ponga atención a esto. La muerte no perdona. Yo puedo estar súper sano, puedo tener muchos proyectos de vida, puedo anhelar muchas cosas para el día de mañana, pero la muerte no perdona. La muerte le llega a rico, a pobre, sano, enfermo, jóvenes, niños, a todos. Hace unos años atrás estaba en el hospital orando por una niña que tenía una enfermedad terrible, que era la bacteria asesina. Estaba toda entubada. Dios obró un milagro en ese lugar. Viene una enfermera y me dice, caso podía ir ahora a otra sala por una mujer que estaba con su niño en brazo, recién nacido. Nunca había, me había tocado esto. Y fui a ese lugar, yo pensaba ir a orar por un niño, como ya había orado muchas veces por niños. Recién nacido, la madre estaba ahí con su bebé en brazos, llorando desconsoladamente. Le habían pasado a su niño que había nacido muerto. Se lo habían pasado unos segundos para que lo tuviera en sus brazos antes de llevárselo. Y en ese momento llego ahí porque me habían pedido ir a orar por él. Nunca había experimentado ese dolor de una mujer en sus brazos con un bebé recién nacido, muerto. Por eso te digo, la muerte no perdona. Y por eso hoy día Dios te trae aquí para decirte, como la muerte no perdona, entonces tú y yo tenemos que estar preparados. Dice la palabra del Señor en Filipenses 1:21, porque para mí el vivir es Cristo y el morir es ganancia. Mira lo que Dios te trajo hoy día. Mira con lo que Dios nos salió hoy día. O sea, ya el tiempo no perdona, ya el pastor nos trató a todos de viejo y toda la cuestión ya. Pero mira, Dios te está diciendo hoy día, prepárate. Hace un año atrás escuché esto y me lo dijeron. Hace años atrás, yo ni siquiera era pastor, y me dijeron, mira, uno en la vida como cristiano tiene que proyectarse como que Cristo viniera 1,000 años más y hacer cosas como que Cristo viniera 1,000 años más, pero consagrarse diariamente como que Él viniera hoy por tu vida. Años después, hoy día estoy predicando y diciéndote a ti, y Dios me dice a mí, prepárate, porque la muerte no perdona. Pero también, así como la muerte no perdona, tenemos que prepararnos, también tenemos que ser diligentes, o sea, rápidos. ¿Sabes por qué? Por preocuparnos por la salvación de nuestra familia. Ojo, no podemos ser indiferentes con algo tan importante como la salvación de las personas que amamos. Preocúpate por la salvación de tu familia. Preocúpate por instruir a tus hijos en la casa del Señor. Preocúpate por establecer en ellos una cultura de iglesia. Por eso acá en Unción Fresca nos preocupamos por los niños. Por eso cada domingo tenemos gente que se preocupa, se prepara. ¿Para qué? Para sacar a los niños, para que tú tranquilamente estés escuchando lo que Dios te habla a ti, pero tus hijos, tus niños, ¿saben qué están haciendo afuera? Recibiendo palabra de Dios. y se le está sembrando palabra de Dios. ¿Y qué va a hacer esa palabra? Va a germinar en ellos. Pero si tú no te preocupas por la salvación de tus hijos y dejas a tus hijos a la deriva, ¿qué rol como padre estamos haciendo? ¿Qué rol? Nosotros teníamos los pastores que nos decían: de chiquitito tenés que preocuparte de que tus hijos entiendan a qué vienen a la iglesia. Y tienes que traerlos preparados de la casa. No vamos al parque, no vamos a Fantasilandia, no vamos a una cancha, vamos a la casa de Dios. Me lo enseñaron a mí. ¿Ustedes creen que para mí fue muy agradable cuando el pastor me lo dijo? No. Pero obedecimos. Y si nosotros, nuestros hijos hoy día tienen una cultura de iglesia y entienden lo que es esto, es porque de chiquititos aprendieron. ¿Y ese de quién es responsabilidad? ¿Del pastor? ¿De un líder? ¿De las tías de la escuela dominical? No, es tu responsabilidad. Por eso, hermanos míos y hermanas, preocúpate por tu familia, por algo tan importante como la salvación de tu casa y de tu familia. Preocúpate de que tus hijos amen a Cristo y que lo amen más que tú a Cristo, que sean más locos y más apasionados. Preocúpate. No, no los dejes ahí. No, no le des, porque a algunos no le damos importancia. Es importante. Tus hijos tienen que aprender. Tus hijos tienen que llevar esa semilla en su corazón. Y es nuestra responsabilidad. ¡Ey! Aseguremos la salvación de nuestros hijos. Tú no vas a salvar a tus hijos, pero sí tienes que asegurarles el camino hacia Cristo. Aleluya. Bendito sea el nombre del Señor. Wow. Menos mal que el pastor dijo que esta era una palabra para reflexionar. Entonces yo pensé que era como más así, como más. Pero es que es una realidad, hermanos. ¿Sabe por qué? Porque es una verdad, hermano. A veces somos tan así como que ya así. No, hermanos. Preocupémonos. El tiempo pasa, no perdona y la muerte no perdona. Recuerden que la salvación no es colectiva. No es porque mis papás fueron súper cristianos y yo estoy asegurado. No, no, no. La salvación es personal. Mis hijos, Amparo, Martín y Rodrigo, no se van a salvar porque sus papás eran pastores. Ellos se van a salvar porque tuvieron un encuentro con Cristo y aceptaron a Jesús en sus corazones. Por eso, hermano mío, tenemos que ser diligentes. La palabra diligencia significa rápido. Si tú tienes nietos, preocúpate que tus nietos amen a Cristo. Cuando hablo de familia, hablo de tu familia, tu descendencia, tus generaciones. Preocúpate por ellos. Si no lograste hacer la pega bien con tus hijos, bueno, entonces hazlo con la descendencia que viene. Pero preocupémonos por la salvación de nuestros hijos y de nuestra descendencia. Preocupémonos. Y por último, como la muerte no perdona a nadie, no dejes para mañana lo que puedas hacer hoy. Y cuando yo te digo no dejes para mañana lo que puedas hacer hoy, ¿sabes lo que te estoy diciendo? Ama hoy. Perdona hoy. Perdona y recibe perdón hoy día, no mañana. Tal vez hoy día tú tienes cierta atadura, ciertos nudos con alguien, ciertas diferencias, pero no dejes para mañana, sino que perdona hoy día. Quiero invitarte a que te pongas de pie.
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Vamos, si Dios te ha liberado, si Dios te ha hecho libre, levanta tu voz, levanta tus manos y declara el poder, la autoridad del reino de los cielos sobre tu vida. ¿Dónde está la gente libre?

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escuchar palabra del Señor. Amén. Así que quiero hoy día compartir. Bueno, yo sé cuántos de los que están acá son agradecidos de que Dios lo haya perdonado. ¿A cuántos de los que están acá Dios los ha perdonado? Amén. Ahí sonó un amén fuerte, ¿no? ¿A cuántos Dios les ha reperdonado? Y re que te he perdonado. Amén. Y somos agradecidos, ¿cierto? De que el amor de Dios está derramado sobre nosotros. Y somos agradecidos, ¿cierto? De que Él ha perdonado nuestros pecados. Qué rico es sentir el amor. Qué rico es sentir el perdón de Dios. Qué rico sentir su misericordia, ¿cierto? Qué rico sentir esa gracia del Señor que siempre está disponible para cada uno de nosotros. Amén. Es rico saber que tenemos un Dios que nos perdona. Qué maravilloso saber que hay un Dios que, aunque fallemos, nos equivoquemos, cometamos errores, qué maravilloso es saber que hay un Dios que siempre está con sus brazos abiertos esperando que cuando fallamos llegue el momento en que volvamos a casa. ¿Qué es volver a casa? Volver a su presencia, volver a estar ahí apapachado con Él. Amén. Eso es Dios. Y qué precioso tener un Dios que siempre está dispuesto a perdonarnos. Amén. Diga conmigo: gracias, Señor, porque siempre está dispuesto a perdonarme. Amén. Y qué rico, ¿no? Qué rico que Dios te perdona. Por eso dice: ¿a cuánto de acá Dios lo ha perdonado? Y tú dijiste amén. Cuando yo dije: ¿a cuánto Dios los ha reperdonado y re que te perdonado? Ahí surgieron varios amén por ahí. Y qué maravilloso. Pero lamentablemente, aquí entre nosotros, aquí hay dos que no perdonan a nadie. Y quiero decírselo. Claro, porque algunos, yo dije: gracias, Señor, porque tú nos perdonas, ¿o no? Gracias, Señor, porque tú eres fiel, siempre me perdona. Pero tengo que decirle que aquí entre nosotros hay dos que no perdonan a nadie. Y hoy día, precisamente hoy día, vamos a descubrir a aquellos dos que están aquí y que no perdonan a nadie. No, hoy día llegué tóxico. Ah, dirá, ese ni yo, Señor. Hay algunos que vinieron como por primera vez y dicen: ¡ay, me pillaron! No, pero de verdad, aquí hay dos que no perdonan a nadie. Y precisamente de esos dos que no perdonan a nadie vamos a hablar hoy día. Y quiero que hoy día estemos atentos. Saca. Como decimos en Venezuela, saca la libretica, tu apunte, porque hoy día vamos a hablar de aquellos dos que no perdonan a nadie, que están aquí. Pero cuando digo de esos dos que no perdonan a nadie, no estoy hablando de personas, ya, tranquilo. No estoy hablando de personas, sino que cuando digo que entre nosotros hay dos que no perdonan a nadie, ¿saben de qué estoy hablando? Hay dos cosas en la vida, y quiero que hoy día me preste mucha atención a lo que quiero compartir con ustedes, porque esta es una palabra que hoy día nos va a hacer reflexionar. ¿Ya? Esta tal vez no va a ser una palabra para levantar muertos ni para resucitar a alguien, no. Esta es una palabra para reflexionar. Y cuando yo te digo que hay dos que no perdonan a nadie, no estoy hablando de personas, sino que hay dos cosas en la vida, en ti y en mí, que no perdonan a nadie. ¿Y saben cuáles son esas dos cosas? Uno es el tiempo y la muerte. El tiempo y la muerte son dos cosas en la vida con las cuales tú y yo tenemos que enfrentarnos. Esto es independiente a si tienes un rango en la iglesia
es independiente si llevas años en el Evangelio o estás recién conociendo a Cristo. Es más, es independiente si vienes o no vienes a la iglesia. Todo ser humano tiene dos cosas inevitables que no perdonan a nadie, que es el tiempo y la muerte. Son dos cosas que no perdonan a nadie. Y sobre eso hoy día quiero que reflexionemos sobre estas dos cosas que no perdonan a nadie. Dios te perdona. Dios perdona tus pecados. Dios ha perdonado lo que nadie ha perdonado, ni siquiera tu propia familia, ni siquiera aquella persona que dijo que te amaba. Pero el tiempo y la muerte no perdonan a nadie. Dice la palabra del Señor, y les quiero invitar que vamos al libro de Colosenses 2:13. Colosenses 2:13 dice la palabra del Señor en el libro de Colosenses capítulo 2 versículo 13, dice: y a vosotros, estando muertos en pecados y en la incircuncisión de vuestra carne, os dio vida juntamente con Él, perdonándonos todos los pecados. Amén. O sea, a través de Cristo, todos nuestros pecados fueron perdonados. Son perdonados a través de Cristo. O sea, tú y yo, como decía yo recién, tenemos el tremendo privilegio de saber que Dios perdona nuestros pecados. Por eso yo decía que rico es sentir el perdón de Dios. Qué rico es sentir su gracia, qué rico sentir su misericordia, su consuelo. Qué rico sentir que cuando estamos a veces destruidos, la presencia de Dios nos levanta. Eso es algo que no se describe fácilmente. Es algo que tal vez no tiene palabras para describir lo que se siente cuando uno está acabado en el suelo y viene la presencia de Dios, viene su perdón y te levanta. Es algo maravilloso, es algo precioso. Dios se perdona. Y Dios te va a perdonar. Dice su palabra que si hemos cometido pecado, abogado tenemos a Cristo, que está intercediendo por nosotros. Y que rápidamente tenemos que ir delante del Padre en el nombre de Jesús, y nuestros pecados serán perdonados. Amén. Serán limpiados. Y eso es una bendición y un privilegio que tú y yo tenemos, de que Dios nos perdona. Que a través de la sangre de Cristo todo pecado es limpiado, es lavado. Qué precioso. Pero mira lo que nos trajo hoy día Dios a decirnos: yo te perdono, yo te voy a perdonar, yo te voy a restaurar, te voy a volver a restaurar y te voy a perdonar. Aunque el justo 7 veces cayere, lo volverá a levantar. Yo te perdono, dice Dios. Yo te abrazo, yo te amo, dice el Padre. Pero Dios hoy día nos trajo para decirnos: hay dos cosas en la vida inevitables que no te la van a perdonar. Por muy canuto que seas, no te la van a perdonar. Por muy evangélico que sea, por muy espiritual que seas, no te la van a perdonar. Y eso es el tiempo y eso es la muerte. Son dos cosas que no te la van a perdonar. Aleluya. El tiempo no perdona. El tiempo pasa, nos vamos volviendo viejos. El tiempo no perdona. En Efesios capítulo 5, mire lo que dice en Efesios 5, versículo 15 al 16. Dice: mirad pues con diligencia cómo andas. Cuando dice diligencia, dice mira rápidamente. O sea, rápidamente date cuenta cómo estás caminando. No como necios, dice, sino como sabios. Mira lo que dice después: aprovechando. ¿Qué dice después? Bien el tiempo, porque los días son malos.
O sea, en Efesios Dios nos está diciendo primero que rápidamente nos demos cuenta cómo vamos caminando en la vida. Amén. Como que Dios te está diciendo, hey, para, date cuenta cómo estás caminando. Pero hazlo rápido. No como necio, no como un torpe, sino como una persona sabia. ¿Por qué? ¿Por qué tenemos que darnos rápidamente cuenta cómo estamos caminando en la vida? ¿Cómo vamos llevando la vida? ¿Por qué tenemos que rápidamente darnos cuenta de eso? Porque los días son malos. Y son re malos. Entonces, cuando hoy día Dios nos trae acá para decirnos que el tiempo no perdona, es porque es así. Porque como nos dice la palabra del Señor, tú y yo tenemos que aprovechar bien el tiempo. No tenemos que ser necios. ¿Por qué no tenemos que ser necios? ¿Viste que hay una frase que dice que Dios perdona, pero el tiempo no? ¿Sí o no? Hay una frase que dice así: el Dios perdona, pero el tiempo no perdona ninguna. Entonces, cuando Dios nos trae acá, en este tiempo de vacaciones, donde la gente se relaja, donde la gente tal vez se desconecta un poquito porque está en otra, Dios nos trae acá para decirnos: aprovecha bien el tiempo. ¿Por qué? ¿Por qué tengo que aprovechar bien el tiempo? Porque el tiempo no te la va a perdonar. Le puedes decir a la persona que está al lado tuyo, dice, mira cómo Dios te conoce, dile. Mira, Dios va a perdonar nuestros errores. Dios va a perdonar nuestras malas decisiones. Dios va a perdonar esas oportunidades que Él te dio y las desaprovechaste. Dios va a perdonar tus pecados. Pero escucha eso, el tiempo no regresará. Mira, el tiempo no va a regresar. El tiempo pasa. ¿Y sabes lo que? Sucede que el tiempo no tiene misericordia de nadie. ¿Se dan cuenta, no? Que el tiempo no tiene misericordia de nadie. ¿Te has puesto a ver fotos de hace unos años atrás como eras antes? Y de repente te preguntan, oye, ¿cuántos años tenés? 40. Ah, oh, bien sufrió los 40. ¿Viste que el tiempo no perdona? Hermano, yo quiero que entiendas esto. El tiempo no tiene misericordia. Dios tiene misericordia. El tiempo no tiene misericordia. El tiempo pasa, el tiempo no va a regresar. Independiente a lo que Dios esté haciendo contigo, independiente a los cambios que Dios está produciendo en tu vida, pero el tiempo no va a regresar. Como dice la alabanza, a lo que pasó, pasó ya. El tiempo no va a regresar. Pero yo creo que entiendas esto, hermano. Yo creo que entiendas esto. El tiempo no tiene misericordia. Ve fotos del recuerdo. Ve tu vida como era antes. Ve tu fisonomía, cómo era tu cara, cómo era tu cuerpo. Te empiezan a salir estas líneas de expresión. El tiempo no tiene misericordia. Por eso hoy día Dios te trajo aquí a mí y a ti y a los que están en iglesia en línea para decirnos: el tiempo no perdona, el tiempo no tiene misericordia. Y es por eso que Dios nos está dando un mensaje claro hoy día. ¿Y sabes cuál es el mensaje claro hoy día? Aprovecha bien el tiempo. No solamente te está diciendo aprovecha el tiempo, sino que Dios te está diciendo hoy día: aprovecha bien el tiempo. ¡Ey! Aprovecha bien el tiempo.
Diga conmigo: Señor, en el nombre de Jesús, ayúdame a vivir con sabiduría para tomar decisiones con sabiduría. Aprovechar bien el tiempo. Aprovechar bien el tiempo significa vivir con sabiduría. Aprovechar bien el tiempo significa vivir sabiamente, porque cuando uno aprende a vivir sabiamente va a tomar decisiones sabias. Vivir sabiamente no es vivir bajo emociones, bajo circunstancias, bajo momentos y lo que me está viviendo, lo que estoy viviendo y pasando. No, vivir sabiamente significa aprender a tomar decisiones sabiamente. Cuando Dios te dice hoy día y te trae acá para decirte aprovecha bien el tiempo, Dios te está diciendo: hey, tienes que vivir la vida sabiamente. Sabiamente. Aleluya. Mira cómo el tiempo pasa. Y como el tiempo, hoy día estamos entendiendo que el tiempo no tiene misericordia. Y definitivamente el tiempo no tiene misericordia. ¿Sabe usted que yo era rubio? ¿Se ríe, hermano? Tengo la mejor testigo, mi mamá. Y dice, mi mamá dice: si es verdad. Mira, hubiera traído foto, Martín. Si puedes buscar por ahí, busca si tengo alguna foto. Era rubia, ahí se me notaba el tiro, mi descendencia alemana que tengo. Mira, las que más se ríen son del Ministerio de Danza. El tiempo no tiene misericordia. Entonces, mire, quiero que entienda, hermanos y hermanas, como estamos entendiendo y estamos reflexionando que el tiempo no tiene misericordia y el tiempo va a pasar y va a pasar igual, no nos va a esperar. El tiempo no va a decir: ah, la hermana está con problemas, así que detengámonos. El tiempo no va a decir: ah, que están con problemas matrimoniales, así que detengámonos. No, no, el tiempo va a pasar igual. El tiempo no va a regresar. Y el tiempo no tiene misericordia. Entonces, como tú y yo estamos entendiendo que el tiempo pasa y que el tiempo no perdona, entonces, hermano, ¿sabes lo que tenemos que hacer? Tenemos que pensar que hay algo que es necesario. ¿Y sabes lo que es necesario? Es que todos los que estamos acá, todos, escuchen, todos los que estamos acá vamos a envejecer. ¿A alguno no le gustó esto? Todos los que estamos acá vamos a envejecer. Gracias. Y como todos los que estamos acá vamos a envejecer, ¿sabe lo que tenemos que hacer ahora? Tú dirás: pastor, pero yo ya tengo como 60, pero va a envejecer más, porque el tiempo pasa. Entonces, como el tiempo no perdona y todos los que estamos acá vamos a envejecer, ¿saben lo que tenemos que hacer? Tenemos que sembrar bien para tener una buena vejez. Oh, qué buena. Dije que hoy día era una palabra para reflexionar, ¿no? Esta no es una palabra para que después estés danzando, no, no. Esta es una palabra para que tú te sientes, me escuches, abras bien tu mente, tu corazón, y pongas atención a lo que Dios te está diciendo. Porque Dios te está diciendo hoy día: yo te voy a perdonar, pero el tiempo no. Y el tiempo pasa. Entonces hoy día Dios te dice: hoy día tal vez tú te sientes con fuerza, joven, relativamente joven, pero vas a envejecer. Y si estás ya en una edad, vas a seguir avanzando tu edad. ¿Y qué te dice hoy día Dios? Hoy siembra bien para que tengas una buena vejez. Y mira lo que dice la palabra del Señor en Gálatas 6:7. Gálatas 6:7 dice: ¿se lo puede poner? No os engañéis, Dios no puede ser burlado, pues todo lo que el hombre y la mujer sembrare, eso también
segará. Entonces, como el tiempo pasa y no perdona, hoy tengo que sembrar bien. ¿Me están escuchando, no? ¿Y me están entendiendo? Entonces, ¿qué tenemos que hacer tú? Esto es para los niños, jóvenes, adolescentes, adultos, adultos mayores, para todos los que estamos acá. Hoy Dios nos está haciendo un llamado. Hoy siembra bien para que puedas cosechar bueno. Si tú quieres tener una buena vejez, siembra bien hoy día. No esperes tener una buena vejez si no sembraste bueno hoy día. Entonces Dios nos dice hoy día, el tiempo pasa, el tiempo no te va a perdonar. Entonces hoy día tienes que sembrar bien. Amén. No esperes decir no mañana, no, hoy tienes que sembrar bien. En todas las áreas de tu vida y en todo donde tienes que sembrar, siembra bueno, siembra bien para que después tu cosecha, que es más adelante, sea buena. ¿Me van entendiendo, no? Porque después tú no puedes regresar. Después tú no puedes volver y decir, ¿por qué no lo hice? Ya no lo hiciste. ¿Por qué no actué así? ¿Por qué no lo hice? Ya no lo hiciste. El tiempo pasó, no te lo perdonó. Hoy día y cada día que Dios te dé el privilegio de poder abrir tus ojos y vivir un día más, siembra bien para que tu cosecha sea buena. Aleluya. Oh, gloria al Señor. Diga conmigo, como el tiempo no perdona y no perdona a nadie, diga conmigo, no debo perder el tiempo en relaciones que no tienen futuro. Amén. Como el tiempo no perdona, no pierdas el tiempo, hermano y hermana. No pierdas el tiempo en relacionarte con personas que no van a ser de provecho para tu futuro. No pierdas el tiempo. Mira, no pierdas el tiempo con personas que no quieren nada con Dios. ¿Para qué juntarse con personas que no quieren nada con Dios? El tiempo pasa. El tiempo no tiene misericordia. No te lo va a perdonar. Y si tú insistes en juntarte con personas que no quieren nada con Dios, eso va a perjudicar el día de mañana. Mira las palabras del Señor. Dice en 2 Corintios 6:14, si lo puedes proyectar, 2 Corintios 6:14, dice: no te unas en yugo desigual con los incrédulos. ¿Por qué? ¿Qué compañerismo tiene la justicia con la injusticia? ¿Y qué comunión la luz con las tinieblas? Entonces, no pierdas el tiempo. No pierdas el tiempo en relaciones que van a afectar tu futuro. No pierdas el tiempo en relacionarte con personas que no quieren nada con Dios. Aprende a relacionarte con personas que tengan tu mismo sentir, tu mismo corazón, tu misma visión y que caminen junto contigo. ¿Por qué insistes en juntarte con personas que no quieren nada con Dios? Porque insistes en relacionarte y hacer cosas que hace el mundo, si van a afectar tu futuro. ¿Qué nos está diciendo Dios hoy día? Aprovecha tu tiempo. ¿Y qué te dice Dios hoy día? No insistas en relacionarte con personas que no quieren nada con Dios. ¿Para qué? No insistas en perder el tiempo ahí. Aleluya. No insistas, hermanos y hermanas, en relacionarte con personas que solamente te pueden ofrecer un momento de emoción. Las emociones pasan, ¿no? Las emociones son pasajeras. Yo tengo estudiantes que, sobre todo las mujeres, perdonen, chicas de primero, segundo medio, que llegan súper contentas en la mañana y las veo como a las 12 del día, así como llorando. De la nada. Y después ríen.
pasan del amor al odio y del odio al amor. Y a veces nos juntamos con gente que es muy emocional, y hay muchos cristianos que son muy emocionales y que no han tenido una verdadera experiencia con el Espíritu Santo. Son como los hermanos Coca-Cola. Viste que cuando tú echas una Coca-Cola rápido a un vaso, así rápido, se llena, ¿no? Pero ¿se llena de qué? De pura espuma. Y cuando se va la espuma, que hace un poquitito, ¿no? Dile al que está al lado tuyo, no seas hermano Coca-Cola, dile. No seas pura espuma. Entonces muchas veces nos juntamos con gente emocional. ¿Y cuánto de nosotros perdemos el tiempo con esas personas? Y además que son porfiadas, son duras de cabeza. Entonces hoy día Dios nos dice, mira, mira lo que Dios te trajo hoy día. Estamos en vacaciones, pero hoy día Dios te dice, aprovecha bien el tiempo. ¿Y cómo tengo que aprovechar bien el tiempo? Aprovechándolo, juntándome con personas que me conviene, juntándome, relacionándome con personas que me van a edificar, que me van a fortalecer, que me van a bendecir, que van a orar por mí. Porque una verdadera amistad en Cristo incluye oración por ti. Entonces Dios nos dice, aprovecha bien el tiempo, no lo malgastes. ¿Por qué? Porque los días son malos. No malgastes tu tiempo porque los días son malos. Y hoy día Dios te dice, el tiempo no te va a perdonar, el tiempo no tiene misericordia. Aprovecha tu tiempo, no te relaciones con personas que no quieren nada con Dios. No te juntes con gente que vive de emociones. Aleluya. Aleluya. Diga conmigo, el tiempo no perdona. Y ahora vas a decir esto, por favor. Y te quiero invitar que lo digas de corazón. No tiene idea lo que van a decir, pero lo van a decir de corazón. Diga conmigo, no debo perder las oportunidades para compartir tiempo de calidad. Diga conmigo, tiempo de calidad con mi familia. ¿Te diste cuenta de lo que dijiste? Y sabes que hay muchos de nosotros que perdemos el tiempo y no disfrutamos y no vivimos tiempo de calidad con la familia. Y el tiempo se va, y el tiempo no te lo va a perdonar, y no vas a poder regresar después y decir, ¿por qué no me junté con mis hijos? ¿Por qué no hice esto? ¿Por qué no salí con ellos? Es que no tenía plata. Pero a veces no se necesita plata para salir con tus hijos. A veces ni siquiera se necesita plata para salir a un lugar. El tiempo de calidad no tiene nada que ver con plata o sin plata. El tiempo de calidad es estar, pero estar con los de tu casa. Y no perdamos el tiempo, iglesia. No perdamos el tiempo. A veces la pastora solita se pone a llorar porque hay temporada en la cual echa de mucho de menos a Rodrigo. Ya van casi 3 años que él se fue. Pero una de las cosas que después la conforma la pastora es decir, pero el tiempo que estuve con Rodrigo lo aprovechamos al máximo y lo disfrutamos al máximo. Entonces aprovecha el tiempo. Eso no tiene nada que ver si tienes o no tienes recursos. Aprovecha el tiempo. No desaproveches el tiempo con tu familia. Los que son hijos, aprovechen el tiempo en su casa. Los que son padres, los que son madres, aprovechen el tiempo. El tiempo va a pasar. El tiempo no va a tener misericordia. Aprovecha bien el tiempo. Aprovecha con tus hijos. Los que tienen hijos más pequeñitos, aprovechen a sus hijos. Aprovechen la familia. Aprovechen ese tiempo. Aleluya.
Porque como dice en el libro de Cantares, me preocupé de las viñas, me preocupé de otras viñas y la mía la descuidé. Este es un mensaje que quiero entregarles a los padres que tienen hijos, y sobre todo a los padres que tienen hijos pequeños y adolescentes. Escuchen, por favor. Muchas veces uno como padre se preocupa de otras viñas. ¿Qué significa preocuparse de otras viñas? Del trabajo, de rendir, de llevar el dinero a la casa y de actuar bien y hasta ser un buen cristiano y mostrarte como una persona intachable. Pero a veces no te preocupas de tu propia viña. Tu viña es tu casa. Tu viña son tus hijos. Preocúpate de tus hijos. Preocúpate de los tuyos. Entonces, hermanos, hoy día nos está dando un mensaje y una reflexión hoy día a través de su palabra. El tiempo pasa. Y tú no te das ni cuenta cómo tus hijos van creciendo. Yo no me di ni cuenta cómo ya Rodrigo va a cumplir 22 años, Martín ya está a los 18 casi, y no me di ni cuenta cómo pasó el tiempo, y Amparo creció, ya es un adolescente. No me di ni cuenta cómo pasó todo esto. Entonces hoy día Dios te dice: aprovecha, no malgastes tu tiempo, y aprovecha el tiempo con tus hijos. Aprovecha el tiempo, sobre todo si tus hijos son adolescentes, aprovecha ese tiempo con ellos. No los descuides, porque el tiempo va a pasar. Y después vamos a decir, como muchos viejos dijeron: ¿por qué no lo hice? Y ya no lo hiciste. Entonces hoy día Dios nos está dando un mensaje para que tú y yo podamos reflexionar. Preocúpate de tu viña. Así como te preocupas de otras viñas, preocúpate de tu viña. Y sabe que también, como el tiempo no perdona, debemos también no perder nuestro tiempo en decisiones que no van conforme a la voluntad de Dios. Y como el tiempo no perdona, hermanos y hermanas, no debemos perder el tiempo caminando lejos de Dios. Dice en Jeremías 4:1: si te volvieres, oh Israel, dice Jehová, vuélvete a mí. Y si quitares de delante de mí tus abominaciones y no anduvieres de aquí para allá. Yo quiero dar un mensaje a la iglesia, a ustedes. No sigas perdiendo el tiempo caminando lejos de Dios, porque después va a ser tarde. Así como no pierdas el tiempo descuidando tus hijos, tu familia, no pierdas el tiempo preocupándote de otras cosas que no tienen importancia. Hoy día Dios te dice: no pierdas el tiempo caminando lejos de Dios. Podemos disfrutar la vida, sí, Dios dice: disfruta, yo te voy a bendecir, yo te voy a prosperar, voy a hacer que te vaya bien en todo. Pero hoy día Dios te dice: no pierdas el tiempo caminando lejos de Dios. No lo pierdas. Dice la palabra de Dios: busca a Dios mientras pueda ser hallado. No pierdas el tiempo caminando lejos de Dios. Qué importante el tiempo, ¿no? Y el tiempo va pasando. Mira, nos dimos ni cuenta cómo ya enero está terminando. ¿Sí o no? Y no te diste ni cuenta, y enero ya se te va. Otro dirá: me queda febrero nomás y no sé si voy a alcanzar a salir. Y hoy día Dios te trajo para decirte: aprovecha bien el tiempo. Aprovecha. A veces estamos tan preocupados de cosas que son pasajeras, a veces estamos tan preocupados de cosas que son circunstanciales, a veces nos quedamos tan pegados
en situaciones que no nos hacen bien, que no aprovechamos bien el tiempo. A veces nos desgastamos, a veces nos complicamos por cosas que no tienen importancia, por cosas que van a pasar. A veces que te quedas tan pegado por alguien que está enojado contigo, y resulta que esa persona después se va a desalojar. No sé si existe esa palabra. Pero no, ya después uno va a estar enojado. Pero perdiste todo ese tiempo, ¿no? ¿Cuántos de ustedes no durmieron en la noche amargados por una persona? Y perdiste todas esas horas de sueño. ¿Y cómo andaba el otro día? Perdiste en la noche y perdiste el día. Y la otra persona, feliz de la vida. ¿Viste que somos buenos para desaprovechar el tiempo? En vez de disfrutar ese tiempo haciendo cosas de provecho, disfrutándolo también con tu casa, con tu familia, con tus hijos. Llegaste a la casa todo amargado, toda amargada, no quería ir a hablar con nadie, no quería estar con nadie. No me miren, no me hablen. Y perdiste ese tiempo en vez de haberlo aprovechado. Tus hijos querían estar contigo ese día, tus hijas querían conversar contigo y no lo escuchaste, no dijiste nada. Sale, no quiero hablar con nadie. ¿Por qué? Por una situación que después pasó. Somos buenos para desaprovechar bien el tiempo, pero somos muy malos para aprovecharlo bien. Y hoy día Dios nos trajo acá para decirnos: hey, aprovecha tu tiempo, disfruta lo que tienes que disfrutar, aprovecha lo que tienes que aprovechar. Dios te ha bendecido, Dios te ha establecido, Dios te ha puesto algo importante, Dios te ha dado hijo, una casa, un hogar, Dios te ha dado una familia, Dios te ha dado recursos, Dios te ha dado medio, una casa, un techo. Tal vez no tienes todo lo que quisieras tener, tal vez no tienes el trabajo que quisieras tener, tal vez andas con los recursos ahí rajuneando para terminar el mes, pero durante el mes Dios no te ha dejado, Dios no te ha dejado solo. Por eso hoy día Dios te dice: aprovecha bien el tiempo, porque el tiempo va a pasar. Hoy sí me gustaría agarrarlos de las mechas, de verdad, hermano. De verdad, se los digo de corazón. Como diciéndole: ya, cabréate, hermano. Andáis amargados, tristes, pegados con cosas que van a pasar. Además, nos preocupamos de cosas que tú y yo no podemos resolver. ¿O acaso tú puedes cambiar la vida de una persona? Si ni siquiera puedes cambiar tu vida, ¿y vas a cambiar la vida de otro? ¿Le puedes decir a la persona que está al lado tuyo? Dile: Dios te está hablando hoy día. Y dile: aprovecha bien el tiempo, porque el tiempo no tiene misericordia. Rápido, porque me quedan 7 minutos.

¿Y qué otra cosa no perdona? Dice en Eclesiastés capítulo 9, versículo 2 y 3. Vamos rápido porque me quedan 6 minutos. Eclesiastés 9 dice así: todo acontece de la misma manera a todos. Un mismo suceso ocurre al justo y al impío, al bueno, al limpio y al no limpio, al que sacrifica y al que no sacrifica, como al bueno, así como al que peca, al que jura como al que teme el juramento. Este mal hay entre todo lo que hace debajo del sol, de un mismo suceso acontece a todos. Y también que el corazón de los hijos de los hombres está lleno de mal y de insensatez en su corazón durante su vida, y después de esto se van a los muertos. Eclesiastés habla de un suceso que le sucede a todos. ¿Y cuál es ese suceso que les pasa a todos? La muerte, po. Mire, la muerte no perdona a nadie. La muerte no perdona ni a ricos, ni a pobres, no perdona ni a famosos, ni a desconocidos. La muerte no perdona ni a sanos, ni a enfermos, ni a jóvenes, ni a ancianos. La muerte no perdona a nadie. La muerte no perdona, hermano. Dice la Biblia que en medio de la vida estamos en la muerte. La muerte no perdona. Yo no sé si tú has conocido casos de personas que estaban sanas y después te enteraste que la persona murió, falleció. ¿Y cómo? No sé. La muerte no perdona. Así como el tiempo no te va a perdonar, así como el tiempo no va a tener misericordia de ti, la muerte no perdona. Aunque no queramos la muerte, aunque no esperemos la muerte no perdona. Diga conmigo: como la muerte no perdona, debo estar preparado. Hermano, yo quiero que rápido ponga atención a esto. La muerte no perdona. Yo puedo estar súper sano, puedo tener muchos proyectos de vida, puedo anhelar muchas cosas para el día de mañana, pero la muerte no perdona. La muerte le llega a rico, a pobre, sano, enfermo, jóvenes, niños, a todos. Hace unos años atrás estaba en el hospital orando por una niña que tenía una enfermedad terrible, que era la bacteria asesina. Estaba toda entubada. Dios obró un milagro en ese lugar. Viene una enfermera y me dice: ¿caso podía ir ahora a otra sala por una mujer que estaba con su niño en brazo, recién nacido? Nunca me había tocado esto. Y fui a ese lugar. Yo pensaba ir a orar por un niño, como ya había orado muchas veces por niños. Recién nacido, la madre estaba ahí con su bebé en brazos, llorando desconsoladamente. Le habían pasado a su niño que había nacido muerto. Se lo habían pasado unos segundos para que lo tuviera en sus brazos antes de llevárselo. Y en ese momento llego ahí porque me habían pedido ir a orar por él. Nunca había experimentado ese dolor de una mujer en sus brazos con un bebé recién nacido muerto. Por eso te digo, la muerte no perdona. Y por eso hoy día Dios te trae aquí para decirte: como la muerte no perdona, entonces tú y yo tenemos que estar preparados. Dice la palabra del Señor en Filipenses 1:21: porque para mí el vivir es Cristo y el morir es ganancia. Mira lo que Dios te trajo hoy día. Mira con lo que Dios nos salió hoy día. O sea, ya el tiempo no perdona, ya el pastor nos trató a todos de viejo y toda la cuestión ya. Pero mira, Dios te está diciendo hoy día: prepárate. Hace un año atrás escuché esto. Y me lo dijeron hace años atrás, yo ni siquiera era pastor. Y me dijeron: mira, uno en la vida como cristiano tiene que proyectarse como que Cristo viniera 1000 años más y hacer cosas como que Cristo viniera 1000 años más, pero consagrarse diariamente como que Él viniera hoy.

0: años después, hoy día estoy predicando y diciéndote a ti, y Dios me dice a mí, prepárate, porque la muerte no perdona. Pero también, así como la muerte no perdona, tenemos que prepararnos. También tenemos que ser diligentes, o sea, rápidos. ¿Sabes por qué? Por preocuparnos por la salvación de nuestra familia. Ojo, no podemos ser indiferentes con algo tan importante como la salvación de las personas que amamos. Preocúpate por la salvación de tu familia. Preocúpate por instruir a tus hijos en la casa del Señor. Preocúpate por establecer en ellos una cultura de iglesia. Por eso acá en Unción Fresca nos preocupamos por los niños. Por eso cada domingo tenemos gente que se preocupa, se prepara. ¿Para qué? Para sacar a los niños, para que tú tranquilamente estés escuchando lo que Dios te habla a ti. Pero tus hijos, tus niños, ¿saben qué están haciendo afuera? Recibiendo palabra de Dios. Y se le está sembrando palabra de Dios. ¿Y qué va a hacer esa palabra? Va a germinar en ellos. Pero si tú no te preocupas por la salvación de tus hijos y dejas a tus hijos a la deriva, ¿qué rol como padre estamos haciendo? ¿Qué rol? Nosotros teníamos los pastores que nos decían: de chiquitito tenéis que preocuparte de que tus hijos entiendan a qué vienen a la iglesia. Y tienes que traerlos preparados de la casa. No vamos al parque. No vamos a Fantasilandia. No vamos a una cancha. Vamos a la casa de Dios. Me lo enseñaron a mí. ¿Ustedes creen que para mí fue muy agradable cuando el pastor me lo dijo? No. Pero obedecimos. Y si nosotros, nuestros hijos hoy día tienen una cultura de iglesia y entienden lo que es esto, es porque de chiquititos aprendieron. ¿Y ese de quién es responsabilidad? ¿Del pastor? ¿De un líder? ¿De las tías de la escuela dominical? No, es tu responsabilidad. Por eso, hermanos míos y hermanas, preocúpate por tu familia, por algo tan importante como la salvación de tu casa y de tu familia. Preocúpate de que tus hijos amen a Cristo y que lo amen más que tú a Cristo, que sean más locos y más apasionados. Preocúpate. No los dejes ahí. No le des, porque a algunos no le damos importancia. Es importante. Tus hijos tienen que aprender. Tus hijos tienen que llevar esa semilla en su corazón. Y es nuestra responsabilidad. ¡Ey! Aseguremos la salvación de nuestros hijos. Tú no vas a salvar a tus hijos, pero sí tienes que asegurarles el camino hacia Cristo. Aleluya. Bendito sea el nombre del Señor. Wow. Menos mal que el pastor dijo que esta era una palabra para reflexionar. Entonces yo pensé que era como más así, como más. Pero es que es una realidad, hermanos. ¿Sabe por qué? Porque es una verdad, hermano. A veces somos tan así como que ya así. No, hermanos, preocupémonos. El tiempo pasa, no perdona, y la muerte no perdona. Recuerden que la salvación no es colectiva. No es porque mis papás fueron súper cristianos y yo estoy asegurado. No. La salvación es personal. Mis hijos, Amparo, Martín y Rodrigo, no se van a salvar porque sus papás eran pastores. Ellos se van a salvar porque tuvieron un encuentro con Cristo y aceptaron a Jesús en sus corazones. Por eso, hermano mío, tenemos que ser diligentes. La palabra diligencia significa rápido. Si tú tienes nietos, preocúpate que tus nietos amen a Cristo. Cuando hablo de familia, hablo de tu familia, tu descendencia, tus generaciones. Preocúpate por ellos. Si no lograste hacer la pega bien con tus hijos, bueno, entonces hazlo con la descendencia que viene. Pero preocupémonos por la salvación de nuestros hijos y de nuestra descendencia. Preocupémonos. Y por último, como la muerte no perdona a nadie, no dejes para mañana lo que puedas hacer hoy. Y cuando yo te digo no dejes para mañana lo que puedas hacer hoy, ¿sabes lo que te estoy diciendo? Ama hoy, perdona hoy. Perdona y recibe perdón hoy día, no mañana. Tal vez hoy día tú tienes cierta atadura, ciertos nudos con alguien, ciertas diferencias, pero no dejes para mañana, sino que perdona hoy día. Quiero invitarte a que te pongas de pie.
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